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1: Muy buenas noches, les saludo a Ulises Rodríguez. Encantado de acompañarlos en este viernes 19 de junio de 2026, en otra noche llena de grandes premios y mucha suerte. Gracias por hacernos parte de su noche y por sintonizar. Ya nos preparamos para dar a conocer los números ganadores de los sorteos de Lotería Electrónica. 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Esperamos que hayan realizado sus jugadas porque ya en breve Loto Cash regresa con un acumulado de $810,000 y recuerde completar su jugada con la doble revancha, esa segunda oportunidad de ganar que esta vez llega con $190,000. Mientras tanto, el Powerball continúa subiendo y para mañana sábado llega con el acumulado de $302,000,000.
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1: 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Ahora pasamos de inmediato con los sorteos de esta noche, iniciando con el Wild Ball. Adelante. Espero que hayas añadido Wild Ball a tu jugada de Los Pegas. Ya nos acaba de llegar y es el 7, repito, el número 7. Ahora pasamos con los sorteos de tus Pegas favoritos, iniciando con el Pega 2. Mucha suerte, boletito en mano. Primer número. Es el 8. Segundo número, es el 0, el número ganador de Pega 2 en la noche de hoy, es el 8-0, repito, el número 80. Y pasamos a Pega 3. Mucha suerte, Puerto Rico, ese boletito en mano. Vamos a ir verificando número por número. Nos llega el primero y es el 7. Segundo número, es el 7, vuelve a repetir el 7. Y tercer número, es el 6, el número ganador de Pega 3 en la noche de hoy. Es el 776, repito, el número 776. Y le toca el turno al favorito de muchos, el Pega 4. Mucha suerte. Primer número del Pega 4 es el 8. Segundo número es el 4. Tercer número es el 9. Y cuarto y último número es el 1. El número ganador de Pega 4 en la noche de hoy es el 8491. Repito, el número 8491. Y recuerda que con el multiplicador puedes aumentar hasta 5 veces los premios menores. Por eso siempre te recomendamos que al jugar Loto Cash añadas el multiplicador. Si lo hiciste esta noche, pudieras estar multiplicando por 2, repito, por 2. Continuamos ahora con el sorteo de Loto Cash, que cuenta con el acumulado de $810,000. Mucha suerte, Puerto Rico, adelante. Manteniendo esos boletos en mano, para ir verificando número por número. Por ahí viene el primero. Y es el 34, repito, el número 34, segundo número. Nos llega y es el 28, repito, el número 28. Tercer número es el 18, repito, el número 18. Se acerca el cuarto número y es el 2, repito, el número 2. Quinto número es el 32, repito, el número 32. Y el Bolo Cash es el 4, repito, el número 4. Los números ganadores de Loto Cash de esta noche son 34, 28, 18, 2, 32 y el Bolo Cash fue el número 4. Y finalizamos con la doble revancha que tiene un premio de $190,000. Adelante. Manten esos boletos en mano que llegó tu segunda oportunidad con Lotería Electrónica y la doble revancha. Por ahí viene el primero. Y es el 14, repito, el número 14, segundo número. es el 5, repito, el número 5. Tercer número es el 19, repito, el número 19. Cuarto número es el 18, repito, el número 18. Quinto número es el número 22, repito, el número 22. Y el número 6, repito, el número 6. Los números ganadores de la doble revancha de esta noche son el 14, 5, 19, 18, 22 y el Bolo Cash fue el número 6. Felicidades a todos los que acertaron sus jugadas. 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Nosotros nos despedimos por hoy, pero regresamos mañana sábado, como de costumbre, con los sorteos diurnos de las 2 de la tarde. Que tengan todos una excelente noche.
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1: Yo puedo ofrecerte una vida muy interesante.

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0: Muchísimas gracias, México. Que Dios nos bendiga y hasta siempre.
1: Gracias por formar parte de este sueño. Gracias.
0: ¡México!

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1: ¡Mira! ¡Aguántalo ahí! Aclárame esto. Que lo aguantes ahí, mamá.

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0: Far, Lanzai, Pedro Capó, Georgi Noriega, Rec 808, Shadow Towers, Puerto Rico. 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
1: Muy buenos días y nos encontramos hoy en otro programa más de Mujeres en Sintonía Mindset. Y hoy el tema es un tema espectacular, pero por encima de todo también quiero hacer, ¿verdad?, un reconocimiento a esta gran mujer Power, Belinda Gil, directora ejecutiva de Solo por Hoy. Me encanta el trabajo que está haciendo, ¿verdad?, atendiendo el tema del sinhogarismo, el equipo fabuloso que tiene y cómo ella va liderando para atender este tema tan importante que tenemos de país. Y ella, mire, toca todas las puertas y todos los foros para defender el hogar que se merece cada persona. Así que, bienvenida, Belinda.
2: Gracias, gracias, Silvia. Gracias por tenerme y siempre, más que nada, gracias que como mujer líder que eres, que nos abre las puertas a todas las mujeres de Puerto Rico, dándonos los foros pertinentes para que podamos divulgar al país todos nuestros esfuerzos.
1: A mí me encanta este trabajo que tú haces y sé que lo haces con una pasión. Eres un ser genuino, transparente, dedicado a esto y has tomado muy en serio el tema del sinhogarismo acá en Puerto Rico. Te he visto cómo defiendes aquí en Puerto Rico, en Washington, donde haya que ir, ¿verdad?, a elevar la voz que sea justa para atender esta situación. Y te quiero preguntar, después de todos estos años gestionando, ¿verdad?, el tema del sinhogarismo, ¿qué estamos dejando de entender como sociedad sobre este tema?
2: Mira, yo creo que entre las cosas que dejamos de ver como sociedad es que es un asunto que se puede resolver, ¿verdad? Cuando la gente dice que es un fenómeno, no lo es. Para mí no lo es. Para mí es un rezago que tenemos como sociedad y como comunidad y hasta dentro del gobierno, ¿verdad? Con mucho respeto a nuestros oficiales de gobierno, nuestros legisladores, nuestros alcaldes, esto. Y es entender esto, las situaciones particulares que permiten que acreciente la población sin hogar. Lo otro es que tenemos que dejar de vernos desde los kioscos, ¿verdad? Yo tengo toda la solución. Tenemos gente que piensan, pues yo soy la última Coca-Cola en el desierto y sin mí no se va a resolver y si no lo hacemos como yo quiero, no va a ser posible y yo soy la única que puedo, el único ente que puedo resolverlo. Eso es completamente falso. Podemos trabajar juntos y buscar soluciones viables, ¿verdad? Porque son múltiples, no es una. Hay múltiples poblaciones en la calle. A través de los años hemos podido esto, no quiero decir segregar, sino identificar que no todas las poblaciones tienen las mismas necesidades y con eso quiero decir las edades, los grupos, las condiciones, las circunstancias. Así que hay soluciones, pienso que es, ¿verdad?, como dicen los americanos, solvable, y pienso que si nos unimos juntos todo el país podemos esto.
1: ¿Cuántos años de trayectoria?
2: Mira, esto, tú bien sabes, yo soy recuperada. El martes 17 cumplo 40 años sin haber consumido nada que altere mi estado de ánimo. El 15 de junio del 1986 llamé a mi papá, que ya no podía más. Ya yo llevaba, qué sé yo, esto, 3 años. En ese año mi papá había removido a mi hija de la ecuación. Ellos creían en amor del duro, o sea que me dejaron estrellarme. Yo estaba viviendo en un apartamento acuartelado sin luz y sin agua. No toqué la calle, pero estaba en unas condiciones horribles. Yo tenía un vecino que vivía en un apartamento en Los Ángeles y me pasaba la manguera y yo llenaba la bañera, que era lo más cerca que me quedaba del apartamento de él. Y ya al final de una semana, porque él se iba a los weekends, pues en casa una novia que tenía, si mal no recuerdo, y si me quedaba un cubito de agua, tenía que decidir si me hacía o si bajaba el inodoro, cuál de las dos era esto menos olorosa o más olorosa. Esto, y ese día me levanté, caminé, llevé un colmadito en Los Ángeles que se llamaba Casa Blanca. Esto, y mi papá me ha dicho siempre, cuando estés lista me llama. Y ese día, ese 15, esto, yo me acuerdo que yo miré la Valde Oriotti que todavía no tenía las vallas que tiene hoy en día, y vi un camión de esos y lo miré y dije, o sea, si yo fuera tan brava como yo me creo, porque al mundo yo le proyectaba que era una mujer bravísima. Y lo que estaba era destruida por completo. Tú sabes, mi ser estaba completamente destruido. Y cuando yo miré ese camión, si yo fuera brava, yo me tiraba enfrente de ese camión porque mi vida es una
1: porquería.
2: Una porquería. Esto, yo estaba inservible. Y en ese tiempo no habían celulares. Y donde estaba sentada había un teléfono público. Y me paré, Mi papá comía todos los domingos en un restaurante en Puerto Chico. Todos los domingos. Y yo llamé a ese restaurante y le dije, mira, es la hija de Tommy Hill, búscamelo. Y pasa que todo el mundo, menos yo, sabía que yo estaba mal. Y me lo pusieron y él me dijo, tu hermano está en tu casa, en nuestra casa, coge un taxi que lo va a pagar cuando llegue. Me dijo, mira, hay este sitio, yo quiero que vaya. Si estás dispuesta a hacer lo que ellos dicen, vas a estar bien. Y yo dije, yo hago lo que sea. Y eso fue, llegué a un programa que se llamaba The Beachcomber el 17 de junio del 1986 y hasta el día de hoy, gracias a Dios, pues no he vuelto a consumir. Y desde ese momento, yo me acuerdo en ese cuartito, que era como una cabaña, no televisión, no literatura, no revista, no nada, todo tenía que ser sobre la adicción. Y yo dije, Dios mío, si tú me enseñas a no meterme droga, porque eso era lo único que yo quería aprender, a mí lo demás no me importaba. Yo lo único que quería poder pasar un día sin meterme droga. Pues yo me levantaba todos los días, Silvia, durante los últimos 3 años de mi enfermedad, y empezaba a salir de mi casa y decía, hoy no me voy a meter nada. Y no llegaba al cuarto escalón y decía, no, pero... Y viraba y me tomaba un poquito de cerveza. Llegaba al 10º escalón y viraba y me daba un pase. Y llegaba, y entonces después andaba con marihuana cuando yo no fumaba, por si me encontraba alguien, y terminaba también fumando. Tenía una receta, también me empepaba. Yo lo único que quería era no meter... Y yo le hice una promesa a mi Dios, que si yo podía no meterme droga, yo iba a ser parte de la transformación del mundo dentro de mí, lo que era en ese momento. Así fue que lo pensé y gracias a Dios.
1: Y aquí estamos.
2: Y aquí estamos.
1: Qué inspirador, ¿verdad? Y que me encanta poder escuchar esto, porque cuando hay voluntad se logran estas cosas. Y entonces aquí es que vemos y reafirmamos el genuino propósito que tienes de que esto pase.
2: Sí.
1: Y de atender esta situación que, como tú dices, es multisectorial.
2: Es multisectorial.
1: Y que necesita ayuda de muchas agencias y también de muchas áreas de la industria, de la comunidad, ¿verdad? Para poder... Porque el problema no es un problema del gobierno,
2: no
1: es un problema de la sociedad solamente. Todos podemos aportar algo desde el punto de vista que nos toque el tema pertinente, ¿verdad? Y eso me lleva a preguntarte, Belinda, después de escuchar esta vivencia tuya y de cómo entonces es que incursionas, ¿verdad?, en lo que es Solo por Hoy, donde decides, mira, yo pasé por esto, no me gustaría que nadie más lo pase, y si yo puedo hacer algo, lo voy a hacer. Y ahí se crea Solo por Hoy, ¿verdad? Desde todos estos años que estás liderando Solo por Hoy, ¿cómo has visto la transformación de ese perfil que está llegando a Solo por hoy, mirando hacia atrás?
2: Mira, por lo mismo que te dije, cuando yo empecé, yo lo que miraba era mujeres, ¿verdad? Me tardé casi 10 años y yo digo que yo empecé Solo por Hoy tocando fondo de la misma forma que me tocó con las drogas. Una mañana, y yo era corredora de bienes raíces, yo había tenido la licencia en la bolsa de Wall Street, y una mañana me levanté atravesada, que no le quería vender la casa a nadie, que los millonarios, yo no sé qué les pasaba, que uno creía que su casa valía mucho y el otro que no valía nada. Y me no sé qué me dio ese día que dije... Lo más que vale es la vida. Y yo iba a Narcóticos Anónimos y veía cómo las mujeres de momento se desaparecían y después tú te las cruzabas por ahí en La Barbosa, en La Valdoriotti, en algún sitio pidiendo chavos, recaída. Y ese día pues me hice una promesa y vendí una propiedad y calculé que podía vivir sin ingresos por 2 años en lo que desarrollaba Solo por Hoy, sin dirección, sin nada. ¿Por qué lo hice? Porque en ese momento mi enfoque eran las mujeres, igual que yo. Porque yo veía a una mujer, y a pesar de ese estrago que te conté, no es nada comparado con lo que uno ve en la calle, ¿verdad? Y pude entender que desde el privilegio, desde el hecho de que soy una mujer blanca, que tampoco es que soy una mujer súper brillante, pero ciertamente tengo mis competencias, y Dios me permitió quedarme con todo mi intelecto en este proceso, que yo podía ayudar a una mujer que iba en una crisis mucho mayor que la que yo había experimentado. Y creé lo que era el hogar Solo por Hoy, pensando que lo único que necesitaba eran las mujeres. Pero ¿cómo se va cambiando eso? Así yo estaba incorporada en el Departamento de Estado, sin saber dónde venía el dinero. Construí una casa con mi propio chavo, le metí para que pudieran vivir 14 mujeres. Y poquito a poco, mira, de esas cosas que te caen en la falda, me tocó. Solicité un fondo del Departamento de la Vivienda para transitoria, lo gané. Estoy yo misma educándome cómo escribir y qué hacer. Pero me empiezan a llegar las llamadas y nunca se me olvida, me llamó una señora de Ponce y me dice, mire señora, que yo la vi, la escuché y vi un artículo suyo y yo tengo un hijo que está adicto.
1: Wow.
2: Que no puedo más con él, por favor ayúdame a ayudarlo. Y fue el momento que como que yo dije, espérate, esto es una mujer. Mi misión dice que voy a ayudar a la mujer. Esto es una mujer. No es la que tiene el vicio, pero es a la que el vicio está afectando. Y salí corriendo disparada, fui al Departamento de Estado y enmendé mis artículos de incorporación. Y hoy día dicen para atender la familia que pernocta con alguna vulnerabilidad que pueda resultar en una crisis de vivienda. Y hemos visto, ¿verdad? Esto después descubrí que las mujeres eran menos. En el momento que yo empecé, las mujeres representaban aproximadamente el 12%. Hoy representan el 26% de las personas que viven en la calle. Anteriormente las familias no representaban absolutamente, el número era cero, hoy día son 3%. Anteriormente la mayoría de la población era salud mental, seguido por abuso de sustancia. La población de salud mental ha bajado, mientras que la de abuso de sustancia ha subido. Y lo más alarmante para mí es que la población que está sin hogar por primera vez, empezamos a mirar hace como 8 años y hace como 5, vimos que era como 30%. Eso significa que terminaste en la calle recientemente, que nunca antes habías estado en la calle, que tenías todos los recursos para vivir normalmente y de momento estás en la calle. Ese número, yo creo que tú y yo hablamos hace como el año pasado y el anterior, era 49, 52, 54, 57% este año. ¿Qué te está? Son indicadores, ¿verdad? Nos deja ver que la población está cambiando, que las necesidades de Puerto Rico son diversas y que hay poblaciones que lo que estábamos hablando, que como país pudiéramos resolver, porque ese grupo se resuelve con menos recursos costosos que el pequeño grupo de los que tienen condiciones más severas, pero los dos se tienen que atender.
1: Te hago una pregunta, es cuando hablamos del sector adulto mayor me preocupa mucho, uh-huh. ¿Cómo estás viendo ese indicador de estas personas adulto mayor sin hogar?
2: Mira, para mí es preocupante, este año contamos un caballero de 82 años, que estaba entre la población de sin hogar por primera vez y no llegó a la calle por abuso de sustancia, pero ya está consumiendo. Yo siempre pienso, si yo termino en la calle, ¿cuántas noches voy a dormir antes de que alguien me diga, mira, tómate esto? Y la misma fragilidad de la crisis que estás viviendo, pues conduce a que eso ocurra. Los datos dicen que 70% de las 930 que contamos en el norte, porque se contó en el sur también, estaban mayores de 65. Pero unas 100 y pico están mayores de 55. Así que la tendencia me diría que el año que viene ese grupo va a ser mayor.
1: Va a aumentar. Uh-huh.
2: Porque de esos de 55 a 65, ¿cuántos están más cerca de 64, 63, que están ahí al borde de la fragilidad de llegar a los 65? Y ese grupo en su mayoría hemos visto que pudiera ser un desahucio, que pudiera ser una crisis familiar, que puede ser que padre o hijo, el cuidador, muere. No hay cómo sacarlo. Nosotros vimos un desahucio de una dama de 74 años, que el lanzamiento ocurrió un viernes a las 2 de la tarde. Ella no estaba. Esto está bien. Le dijeron como 10 veces que el lanzamiento era ese día. Le habían extendido el tiempo para quedarse, pero estaba sola, no tenía acompañamiento. Y nosotros no supimos del caso hasta que estaba en el procurador del envejeciente a las 5 de la tarde ese viernes. Y ella se fue de su casa con su loquera. O sea, no es una persona loca. Es que a esa edad, solo, ella tenía. Y lo otro que veo, que me está curioso tu pregunta, es adultos mayores que tienen seguro social a lo mejor de $800, $900, que nunca han querido ir a una égida porque fueron personas que trabajaron y se consideran independientes y capaces de autosustentarse, y de momento están en un apartamentito que le cobraban 400 y el arrendador le dice, no, es 600 de aquí en adelante.
1: Ay, a eso iba. Yo creo que sí. El aumento
2: en las rentas,
1: en la luz, en el agua, todas las utilidades, el costo de vida ha aumentado muchísimo. Y entonces esa vulnerabilidad de los adultos mayores está bien marcada porque tenemos una población envejeciendo. Uh-huh. Hay más viejos, no hay tantos jóvenes. Pero los jóvenes tampoco están exentos, porque recuerdo que la última vez que hablamos estábamos tocando el tema de los jóvenes. Te hago una pregunta. ¿Hay espacio, existe inventario para reubicar esta cantidad de personas sin hogar?
2: Mira.
1: Porque esto es, estamos hablando aquí de unas personas que no pueden pagar, porque por eso es que están en la casa. Bueno, también hay situaciones familiares o un tema de quizás salud mental y adicción, y quiero tocar ese tema también, porque a veces una cosa es la vivienda, Y otra cosa es cómo vamos a atender los temas a zapatero a su zapato, ¿verdad?
2: Claro.
1: Porque por eso es que es tan importante que todos trabajemos en equipo, ¿verdad? Una vez que se hace esa radiografía, ¿dónde están esos indicadores afectando? Para que en el caso de, yo quiero pensar, las agencias de gobierno deben de enfocarse en lo que es su core, su especialidad, ¿verdad? Para poder ir atendiendo esos sectores y que se vaya minimizando, ¿verdad? La manera en que enfrentamos la situación.
2: Mira, y si miramos como tú traes, ese grupo de adultos mayores, el caso de la señora, lo que a mí me demostró es que ella era elegible a una égida. Entonces, si lo hubiéramos sabido, ella lo que pasa es que no quería, pues entonces a lo mejor el acompañamiento y la ayuda psicológica la hubiera ayudado a entender, mira, esto no es lo que te gusta, porque a ti te gusta, pero una égida no te va a obligar a, porque están bajo la premisa que no los van a dejar salir, que no pueden esto, que no es la realidad, una égida, donde tú vas a vivir y pagas una renta y te cobran un poquito, y a lo mejor era menos que los 400 pesos que le estaba pagando el arrendador. Así que responsablemente, si miramos los inventarios, yo trabajo bien de cerca con el Departamento de la Vivienda, a quien siempre le agradezco, a BP, a Juan y a nuestro nuevo secretario, que la disponibilidad de siempre diligenciar, ¿verdad? Nuestras víctimas de violencia doméstica son diligenciadas rápidamente, los adultos, esto, si tú estás dispuesto a ir a cualquier lugar, menos dormir en la calle, siempre se busca...
1: Siempre hay una alternativa.
2: Siempre hay una alternativa. Así que esa población, por eso yo digo, es la más fácil de atender. El otro lado es los de abuso de sustancia. Si hubieran centros de tratamiento, ese grupo también va a tratamiento y hay un número significativo, pienso yo, que pudiera sacar los pies del plato y reincorporarse, ¿verdad? Como lo hice yo, esto tú has visto a Carmen, esto nuestra educadora Park. Ella vino de estar en el revolving door ese de la prisión, la calle, y hoy día esto... trabaja, es una líder comunitaria, dirige todo.
1: Está insertada en la comunidad y produciendo.
2: Es médico privado, paga renta, tiene su casa.
1: Y Belinda, esto es una realidad muy triste de país que nos está afectando y a veces, a mí me encanta que tú estés tomando esto con tanta fuerza, porque a veces, ¿verdad? Uno pasa por ahí y piensa que uno tiene problemas, pero problemas hay gente que tiene problemas más grandes que
2: mucho
1: uno.
2: Más grandes que uno.
1: Y estar sin hogar, estar expuesto, ¿verdad? Hay que ver todas las razones, ¿verdad? Psicológicas que un ser humano enfrenta cuando se encuentra en la calle sin nada. Porque eso es lo que provoca, como nos decía Belinda aquí, el estar más tentado al uso de sustancias controladas, el estar expuesto al abuso, porque hay personas en la calle que bendito, pueden meterle una pela a una persona que esté ahí porque piensa que tiene algo y se lo quiere quitar, o meramente porque están endrogados y abusan y discuten, o vienen de familias, ¿verdad?, que han sido abusivas con ellos. Tenemos unos adultos mayores con unos seguro social, bendito Dios, que como tú bien dices, $800 queda hoy día, hoy no, eso no da para nada.
2: Ese es el promedio nacional, ¿verdad?
1: Y los miedos,
2: claro,
1: como tú decís,
2: al cambio. Ejemplo,
1: quiero que ahora
2: no
1: si
2: me
1: quiero
2: voy para, ir de aquí, no me quiero ir de
1: aquí.
2: Este apartamento.
1: Y hablabas del acompañamiento, y ese es un tema que quiero tocar contigo, porque ahí hay un reto bien grande, sí, con los cuidadores. Y con el tema de acompañamiento,
2: los recursos, la tecnología, la brecha digital, entonces son un montón de factores que nos está afectando a los viejitos.
1: Así que yo creo que, señores, hay mucho por hacer por el país, y yo creo que esta conversación de hoy, mire, nos va a traer a hacer muchos proyectos interesantes y llamados, ¿verdad?, también tanto a la comunidad, a la industria y al gobierno, porque a mí me parece que tenemos que sentarnos todos en la mesa y a ver lo que nos toca. Vamos a una breve pausa y en breve regresamos en Mujeres en Sintonía.
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1: Y estamos de vuelta aquí en Mujeres en Sintonía y estamos hablando del sinhogarismo. Estamos con Belinda Gil, directora ejecutiva de Solo por Hoy. Una interesante conversación de gente que está haciendo la diferencia y yo estoy muy admirada con este trabajo, con la entrega y la pasión que ella lo hace. Y por eso es que este proyecto, Belinda, tus caminos se siguen abriendo y va a ser siempre exitoso. No va a haber nada que se interponga, ¿verdad? Bueno, siempre hay espíritus intranquilos, ¿verdad? Eso yo siempre digo en mi vida personal y profesional.
2: Sí, pero eso
1: también
2: uno se lo sacude ya.
1: Sí, pero estás atendiendo esto de frente con las herramientas adecuadas y lo que tenemos que buscar es un junte de voluntad. Uh-huh. Que, ¿verdad? Que nos podamos sentar todos en la mesa y poder decir, mira, este es el perfil de lo que nos está ¿verdad? Llegando en estas poblaciones. ¿Y qué está afectando a quién para poder conectar y poder atender esa situación social que está aquejando, que tiene responsabilidad el gobierno, tiene responsabilidad la comunidad, inclusive usted, empresa, dentro de sus programas de responsabilidad social, claro, puede aliarse a Solo por Hoy también invirtiendo ya sea horas o invirtiendo quizás algún presupuesto para impactar en alimento, vestimenta o vivienda. Sabrá Dios todas las cosas que pueden pasar de aquí, porque la transformación de país se hace de esa manera. De los últimos que te han estado llegando, ¿viene más por que están desalojados de vivienda, desempleo, o viene más por salud mental o un tema de vicio?
2: Mira, nosotros vemos alguien bien, bien descompensado. Por lo general, que de primera fase, cuando lo miras, tú piensas que es salud mental y después te das cuenta que es que está en un consumo de droga. El fentanilo está horrible, está destruyéndonos a las personas en la calle. El fentanilo lo malo es que los pone bien a swing, pero entonces como que se desmayan de momento y cuando se paran como con una furia y con una rabia. Esto es una cosa de que se quitan la ropa, cogen palos, le dan a los negocios. Ayer estuve en un conversatorio con unos comerciantes de Santurce, que están pasando unos momentos bien difíciles. Pero aún así, yo te diría que uno de cada cinco que llega es por abuso de sustancia. En la mayoría, la llamada que se genera hacia Solo por Hoy y la persona que viene, viene porque está sin hogar bajo alguna otra circunstancia, ¿verdad? Y entonces nuestro trabajo debe ir dirigido. Yo siempre digo que uno tiene que planificar. Yo tuve grandes líderes que estaban aquí cuando yo llegué, que me colaboraron, que ahí es que uno ve la gente que verdaderamente uh-huh. tiene su corazón sobre el trabajo. Yo fui a la Fondita de Jesús, quien hoy dirige Geraldine Bayrón, Y Geraldine Byron me abrió las puertas de la fondita y me enseñó, ¿verdad?, los ropes de esto. Esto es un expediente, esto es lo que tienes que tener, esto es una persona, esto es lo que buscas, esto es lo que, estos son los estragos que hemos enfrentado, esto es lo que hemos tenido que cambiar para que yo no pase todos los estragos. Así lo hizo la Perla del Gran Precio, del área de víctimas, Lidl Flores entró y me guió, que ahí es que uno ve grandes líderes del municipio de San Juan, María Luisa Rivera, ¿sabes?, siendo un oficial de municipio, se desvivió por darme la mano y enseñarme. Y eso es lo que tenemos que mirar. Y cada uno de ellos siempre me dijo, todos los que me guiaron, que uno tiene que estar diversificado. Y eso yo les agradezco a todos ellos que estuvieron primero que yo. Que hay que mirar las tendencias de la población. Ahora mismo nosotros pusimos un proyecto nuevo que se llama un Benefit Enrollment Center para los adultos mayores. Podemos atender solamente a adultos mayores de 60 años. Podemos asegurarle alimentos, la escasez alimentaria, esto el Seguro Social, el Medicaid, Medicare, esto cualquier otro beneficio que lo ayude. Y eso fue una propuesta que nosotros, ¿verdad?, alquilamos un local pensando que habíamos ganado una propuesta que está ahora en el tribunal. Y yo dije, Dios mío, ¿cómo yo voy a pagar esto? Y me llegó un correo electrónico, tienes hasta hoy para someter un letter of intent sobre esto. Y cuando yo le dije, pues que yo hago esto ya, tac, tac, tac, tac, le escribí y la gané. Y ya le tengo uso al espacio, tú sabes que... Pero es porque me empecé a mover. Yo dije, esto es una necesidad de nuestros viejitos.
1: Y que
2: la brecha digital está...
1: La brecha digital.
2: La brecha digital está en una égida, está en un condominio, está en un sitio... Les toca renovar la reforma, el PAN, el TANF. Y no tienen cómo hacerlo. Pues ahora nosotros salimos y los visitamos. Y creamos un centro tecnológico con la ayuda del alcalde de San Juan, que la gente puede venir ahí y conectarse, y o hacerlo ellos mismos, o a un personal de solo por ahí se va a sentar y los va a ayudar, ¿verdad? Qué bien, pues nos tenemos que transformar, y para eso es el
1: consejo. Prevención.
2: Prevención, transformarnos me encanta a la necesidad.
1: Eso, me encanta eso, porque fíjate que ya sabemos, es como yo le digo a la gente, ya sabemos cuál es el problema. Sí. Ahora, ¿cómo lo vamos a resolver?
2: ¿Cómo lo vamos a resolver?
1: Y la gente hay veces que se queja, que se queda en las gradas viendo o criticando el problema o quién es el culpable del problema. Y pocos son los valientes que deciden enrollarse las mangas y decir, no es que no nos podemos quedar esto, ni nos podemos hacer vista larga, uh-huh, ni oídos sordos, ni cero voz. Hay que ser vocal, ¿verdad? Y eso y es lo que está haciendo Solo por hoy.
2: Ahora vemos muchas madres, ¿verdad? La ley en Puerto Rico... no es que es punitiva en el sentido de que si tú estás viviendo en el carro, el departamento de la familia va a entrar. En Estados Unidos no te tocan. Si tu hijo está bien cuidado y tú estás vigilando y está durmiendo, y logran que se les dé sección 8. ¿Qué pasa? Sección 8 no puede dar la fianza. Y nosotros hemos hecho una campaña de que tenemos voucher de fianza. Y le dejamos saber al universo, mira, tenemos esto. No sigas en el carro. Si el arrendador le dice, entonces... Nos unimos al Departamento de la Vivienda, a ABP, esto que nos ayudaron muchísimo, ahí está la licenciada Nivia Díaz, y que ellos dijeran en su contrato que necesitaba una fianza aunque ellos no la pagaran, porque yo sí la puedo pagar, pero si no lo dice el contrato, yo no la puedo pagar. Pues ahí del saque vimos que había un problema.
1: Una oportunidad.
2: Y ya, pues mira, Vivienda, inclúyelo en el contrato, que tiene que tener una fianza, y yo se la doy. Y ahí viene la avalancha de mamás con niños que por primera vez se ven en la necesidad sin querer, porque no es que quieran vivir del gobierno, es que las circunstancias que se le presentan las lleva a esa modalidad de vivienda y no van a tener la fianza. Pues nosotros ahora entramos, si me traes el contrato y me traes, pues yo, si a lo mejor cuando tenías 19 años dejaste la luz pegada y no la pagaste, tenías atraso, pues también te voy a ayudar a pagarla, para actualizarla para que te puedas conectar a la unidad de vivienda. Es pensar qué acciones tomamos concretas como país, como proyectos, como personas, para resolver que no crezca, que no sea creciente las personas sin hogar.
1: ¿Cuál es ese proceso una vez que esta persona llega a Solo por Hoy? ¿Cuál es la guía? ¿Cuál es la ruta donde ustedes la encaminan? Y al final del día, ese punto donde ustedes dicen, lo pude reinsertar, le pude buscar, pero ese primer paso, ¿llega a ustedes o ustedes van a ellos? ¿Ya viene por una llamada que ellos hacen o es que ustedes están impactando las calles?
2: Nosotros trabajamos por tres modalidades. Nosotros tenemos el teléfono, la oficina presencial y tenemos el equipo de la calle. El equipo de la calle, que es el que mayor impacto hace, encima de eso tiene una unidad móvil que obtuvimos durante los fondos COVID gracias al programa de soluciones de emergencia. Tenemos una mega oficina rodante por ahí. Si nos dicen, mira, en tal sector hay mucha gente,
1: ahí pues,
2: negociamos con el alcalde que sea y ahí vamos, nos estacionamos y atendemos y le hacemos todo el proceso. A eso súmale que entonces vienen las personas que le dicen, mira, allí en Río Piedra que a veces me asusta porque le dicen que le vamos a resolver y no, nosotros vamos a
1: atender y orientar,
2: de ayudarte, vamos a tratar. No siempre podemos, ¿verdad? Tenemos unas limitaciones, en prevención hay unas limitaciones de ingresos, en vivienda hay una limitación de que los demás compañeros tengan las unidades de vivienda, y el último mecanismo son las llamadas. Nosotros recibimos 160 llamadas semanales de solicitudes de asistencia, y entre ellas un montón de Estados Unidos que vienen encaminadas a Puerto Rico. Ahí vimos otra vez una necesidad. Esa data no se recoge. Pues nosotros tenemos un muchacho que yo se lo digo de frente, así que no es un secreto, un buen geek, de esos geeks de tecnología, que es un bravo en lo que hace, y nos creó una plataforma dentro de la nube de Solo por Hoy, y cada vez que ese teléfono se conteste, la persona dice, ¿dónde está? Se entra. ¿Por qué viene? Se entra. ¿Y de dónde viene y qué necesita? Es una data que no se recogía y ahora nosotros la recogemos, y las estadísticas nos han dicho que cuando empezamos a hacerlo, que 1 de cada 10 llamadas era una persona que venía de Estados Unidos o que acababa de llegar de Estados Unidos a estar sin hogar, porque te dicen que vienen sin ningún vínculo a Puerto Rico, sin ningún plan de cómo se van a autosustentar, sin tener, y no sabemos lo que pasa, que una vez llegan pierden todos los documentos. Llegaron porque para montarte en el avión tenías que estar completamente, ser un ciudadano
1: documentado.
2: Y entonces, ¿cómo lo hace?
1: Eso es un reto mayor, ¿sí? Belinda, porque no tan solo entonces estamos atendiendo a los boricuas que están teniendo estos retos de, ya sea de salud mental, ¿verdad? O de la misma, de sustancias controladas.
2: La adicción.
1: Que es la adicción, exactamente. O la pérdida de su hogar, sino que entonces se junta el elemento del extranjero que está llegando aquí, y que también lo tenemos que, ¿verdad? Atender, ¿verdad? Porque todo el mundo merece una oportunidad. Pero entonces ahí es que viene cuán importante es estas alianzas, y que ustedes, ¿verdad? Entidades como Solo por Hoy puedan seguir recibiendo este tipo de ayuda para seguir robusteciendo los programas ya existentes o creando otras oportunidades. 2, la parte de las alianzas en que una vez que ya tenemos un poco, porque Belinda nos dijo algo que, y esto es bien real, no siempre vamos a poder resolver el problema.
2: Correcto.
1: Pero sí vamos a atender y vamos a buscar la mejor alternativa, ¿verdad? Donde podamos, quizás si no son ellos, por dónde puede canalizarse, ¿verdad? Para que la persona, ¿verdad?, que tenga la situación de reto que tenga, pueda buscar una alternativa. Siempre va a haber esperanza, ¿verdad? Belinda,
2: lo que queremos es la seguridad de las personas,
1: eso,
2: ¿verdad?
1: Proteger vida.
2: Proteger vida. Hay veces que no es que no sea indiferente, es que no tenemos la respuesta. No la tenemos. Es una cosa que no la tenemos. Cuando a mí me llega gente y me dice, pero me vas a dejar aquí. Yo, o sea, yo no tengo una vivienda para darte. No tengo cómo resolverte esto. Sí puedo llamar a emergencia social. Sí puedo hacer. Incluso los policías de la misma calle que ellos estoy, pues a veces le dicen, acuéstate en el parque aquí enfrente, que estás seguro, porque nosotros estamos aquí, este cuartel está 24 horas. Y le decimos, ven otra vez mañana, a las 8 de la mañana, estate aquí. Y vamos a seguir y seguir y seguir hasta que podamos lograr que te encamine.
1: Belinda, yo voy a tirar una aquí, ¿verdad? Yo no sé cómo caiga esto. Esto no tiene que ver con Belinda, tiene que ver conmigo. Yo he visto en varios municipios montones de edificios abandonados, que no tienen uso, perdiéndose, que pienso que puede ser una gran idea y una buena intención, vamos a decirlo así, de país, de traspasarlo a instituciones como la de ustedes, ¿verdad? Como para convertirlas en un hogar transitorio. Yo pienso que, señores, siendo real, como dice Bad Bunny, en verdad, la realidad es que yo a veces voy por hoy y digo, y todo, o sea, con la escasez que hay de vivienda, eso es una. 2, el problema que tenemos de sin hogarismo es que lo podemos resolver. Uh-huh. Es que nos tenemos que sentar, y se están haciendo, estos son decisiones basadas en datos. Vemos que se está capturando data importante, relevante, que nos puede ayudar a presentar propuestas desde 2 perspectivas, desde la que pueda accionar una institución como Solo por Hoy para atraer fondos, ¿verdad? Como también desde el Estado, identificar unos fondos, traspasar eso, y ver cómo se puede habitar ¿No crees que eso pueda ser una solución?
2: Mira, esto, yo pertenezco al Comité de Asesor Ciudadano, esto con mucho orgullo, en representación de la población sin hogar. Estoy en esa silla desde que estaba esto William Rodríguez. La decisión de quién se sienta ahí es de cada secretario. Logré esto estar con Ciari y ahora estoy con nuestro nuevo secretario, que me siento bien orgullosa que me han permitido quedarme. Esto, en ese foro pues se discute ampliamente cómo se debe utilizar estos fondos que son para estas mismas poblaciones que tú traes. En la conversación de la semana pasada, que yo estuve en la reunión trimestral presencial y tuve el privilegio de conocer al secretario y cada uno de los sectores que estaba sentado, esa fue la expresión común, ¿verdad? Esto, desde la perspectiva de personas sin hogar, yo le pedí al secretario que si iban a seguir avanzando el proceso, adelantando el proceso que inició William, de que las unidades en desuso sean revitalizadas y se le entreguen a las comunitarias para que puedan utilizarlas, pues estamos ahí, ¿verdad? Si se van al tercer sector o al sector privado, pues ¿cómo aseguramos? Mi petición fue ¿cómo aseguramos que esas que están en los sectores de clase media, clase media baja, permanezcan accesibles a personas de bajos y moderados ingresos? Ahora mismo tú tienes un grupo de muchachos que está allí en un condominio, Lucía, algo así, allí en el cuchillo de donde está el Burger King hacia la Yupi, que están tratando de desarrollar una cooperativa. Yo vengo hace 4 años diciendo que deberíamos volver al cooperativismo. Ahora mismo yo se lo digo a todo el mundo para que lo sepa. Hay una propuesta de Citibank de $20 millones para desarrollar vivienda asequible. Está bien, son requerimientos duros. Hay que cumplir con ellos. Hay que ser 501, hay que estar estable.
1: Hay que traer esos muchachos para acá, sí, para ver sí. Este proyecto que está haciendo.
2: Yo me voy a reunir con ellos.
1: Con ellos y tráelos, porque eso es lo que hay que hacer.
2: Sí.
1: Fíjate que, y estamos hablando de cooperativismo, quiero aprovechar para saludar por ahí a Marilis Ayala de la Cooperativa Oriental. Un abrazo a esta otra mujer power que siempre marca la diferencia en lo que es, número uno, el movimiento cooperativo y también en lo que es servicio de excelencia. Y por ahí está María Caraballo de International Shipping. Esta es una mujer power en un sector de hombres, ¿verdad? En el área de transporte marítimo cargo, y está liderando ahí International Shipping y nos está escuchando. Compartan este programa y todas las otras personas que están aquí. Yo te lo traigo porque yo veo que tienes mucha razón. A veces, quizás, cuando entonces lanzamos la iniciativa, quizás de la manera en que la ponemos a que se administre, se pone peor del problema que teníamos inicialmente de no tenerla, porque entonces las restricciones, quién es el que va a estar,
2: quién está a cargo, quién recibe los
1: ¿quién
2: fondos,
1: va a recibir los fondos,
2: quién quiere el poder de decir que lo tiene. En verdad no me importa quién, a mí me importa que se resuelva.
1: Que se resuelva.
2: Y yo lo que prefiero ser es un recurso en el camino de estos muchachos. A mí me invitaron a una reunión que yo con mucho gusto, y yo no tengo vela en el entierro, pero yo ciertamente sé por dónde ellos pueden entrar. Y ese es mi rol ahí, es decirle, mira, por aquí hay una oportunidad.
1: Es que son jóvenes que están pensando en eso, porque estoy viendo un grupo de jóvenes que dice, mira, aquí hay un problema.
2: Y queremos que se queden, Silvia, queremos que nuestros jóvenes se queden en nuestra isla.
1: Queremos retenerlo. Pero mira, yo te tengo una buena noticia, porque yo represento aquí a la Universidad Politécnica y el 87% de nuestros estudiantes se gradúan y se quedan en Puerto Rico en los campos que estudiaron. Así que ahí un aplauso bien fuerte, porque la Universidad Politécnica, que es una universidad especializada, está haciendo eso con los jóvenes, ¿verdad? Y el modelo que ha hecho el presidente actual, donde hay un cuarto componente, crea una vicepresidencia para retención y apoyo.
2: Qué bien.
1: Es como un GPS, porque estos jóvenes de momento como que dicen, espérate, que como que esto se me está haciendo fuerte, y esa vicepresidencia los agarra y los va empoderando y los va apoyando para que ellos continúen sus estudios, ¿verdad? Y fortaleciendo el área educativa, porque la educación es muy importante para que, ¿verdad? Para que la gente siga hacia adelante. Pero quiero tomar nuevamente este tema porque
2: no te quiero desviar, Silvia, pero ciertamente cuando hablamos de nuestros estudiantes, esto, mi hermana más pequeña murió en un accidente y mi mamá hizo un fondo memorial que está sentado en la fundación comunitaria. Y cuando mami murió, yo soy la persona que, por supuesto, dentro de mi familia, que se quedó en representación del fondo. Y ese fondo acumulaba y era para Culebra, porque mi mamá vivía...
1: ¡Ay, yo conocí a Belinda! En la biblioteca y el servicio que daba a los jóvenes de allí. Y esa era otra causa. Por eso es que te digo, es que hay... Mire, los buenos somos más. Y yo creo que hay muchos elementos de este 100 por 35 que se pueden dar para que a veces cuando decimos, hay ese problema.
16: No, porque eso es desde nuestro ciudadano.
1: Eso.
16: Y en cuando yo entré, ¿verdad? En mi mamá, que en paz descanse, y le dije a la fundación, bueno, mami podrá venir a jalarme los pies, pero aquí hay suficiente dinero para coger a las dos islas.
1: Sí.
16: Vieques y Culebra. Y la condición de eso es que sirvan a la comunidad donde salen para recibir el fondo, y damos esa beca todos los años. Este año se le dio a dos personas, una que va a atender a las mascotas de Culebra, que lo que va a hacer es una especialización en veterinaria, y el otro es de Vieques, que lo que quiere es un ambientalista que quiere mejorar las condiciones
1: de las playas
16: y del alimento, y de prosperar esto, la alimentación en su comunidad, que... cuando por eso es que me choca cuando tú hablas de que todos podemos ver,
1: todos
16: y a veces
1: podemos.
16: no miramos lo amplio,
1: las posibilidades, Belinda, porque por eso es que estoy hablando esto aquí, porque yo pienso que a veces ¿verdad? A mí me gusta tomar decisiones, me gusta investigar muchísimo, me gusta cuando veo gente levantando datos para tomar decisiones acertadas, ¿verdad? Y poder identificar oportunidades, ¿verdad? A veces la gente piensa, están investigando o están haciendo un levantamiento de data, ¿qué será lo que viene por ahí? Bueno, pues eso mismo, hay que investigar y hay que sentir. Hay que sentarse a ver los datos, porque eso nos va a dar los indicadores. Entonces ahí vemos que este 100 por 35 tiene un montón de oportunidades, casas abandonadas, edificios abandonados, que pueden servir para esto. El voluntariado se puede dar hasta de los mismos jóvenes. Nuestros jóvenes quieren hacer la diferencia. Mira aquí lo que está diciendo Belinda de estos jóvenes, ¿verdad? Que están haciendo un junte para hacer una cooperativa para brindar.
16: Para asegurar que los estudiantes de la UPI tengan donde...
1: Pero miren esto, que si quieren que quieren resolver ese tema de ¿verdad? De tener un hogar para los estudiantes, que eso tiene que ser prioridad, ¿verdad? Y que la Universidad de Estado debería apoyar a estos jóvenes también en este proceso
16: que se puso en el junte de la Comisión Asesor Ciudadano, y enseguida a los dos días me llamaron de la oficina del secretario que se iban a reunir con ellos, y también se le trajo el asunto de Vieques, y vi en las redes que a los dos días el secretario estaba en Vieques con lo que le trajimos de la
1: comisión. Todos los municipios son importantes, sí. Pero yo tengo especial atención para mi islita de Culebra y Vieques. Yo soy trujillana, by the way. Pero una vez pisé Culebra y vi la historia que allí muchas veces se pasa, y la gente diría, no, allí hay mucho turismo, pero no necesariamente la calidad de vida, ¿verdad? O las oportunidades es justa. Y allí tropecé con mi amiga Belinda en aquellos intentos que era Puerto Rico con Propósito, que fue que empezamos nuestro grupo de Mujeres con Propósito.
16: Por cierto, que yo vi a Silvia anunciando algo y... empecé a mover fichas hasta que alguien me dio el teléfono y le pregunté que cómo ella se atrevía a venir a Culebra sin llamar. Mira, así somos.
1: Así fue. Así fue.
16: Y Silvia fue bien paciente y bien hermosa conmigo y me dijo, no, vamos a trabajar. Así fue que la conocí, ¿verdad?
1: Qué cosa, ¿verdad? Y fíjense a dónde nos ha traído, sí, el destino de ese junte de voluntades, sí, de querer hacer las cosas.
16: Te intereses en un bien común.
1: En un bien común.
16: Ahí
1: es que yo veo todo este trabajo que está haciendo Solo por Hoy. Y te pregunto, sé que tienes muchas historias que posiblemente puedas contar, pero si nosotros fuéramos a marcar una en específico, a mí me gustaría que al regreso de esta pausa tú me digas, Silvia, he tratado todas estas historias, pero esta reafirmó que el propósito de Solo por Hoy era justo y necesario. Vamos a una breve pausa y regresamos en Mujeres en Sintonía.
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1: Y estamos de vuelta aquí en Mujeres en Sintonía. Esta mañana ha sido espectacular, de acción, dirección, compromiso, liderato. Y me encanta que sea una mujer power, como Belinda, ¿verdad? Ahí tenemos un saludito para Vanessa Mulet, que se acaba de conectar también. Vanessa, te envío un beso, otra mujer power, ¿verdad? Que también, ella viene del proyecto Inocencia, sabe lo que es defender los derechos, ¿verdad? Y lo que es la injusticia social también. Así que esa es otra mujer que se conecta y comparte este programa. Belinda, cuando nos íbamos a la pausa, te lancé esta pregunta porque sé que es bien difícil cuando manejamos este tipo de causas, todo lo que se nos presenta, ¿verdad?, diariamente, y hay veces que el corazón no nos da ni las lágrimas para ver que, wow, este sí me tocó duro y me reafirmé defender los derechos, ¿verdad?, y lo que es la injusticia social también. Así que esa es otra mujer que se conecta y comparte este programa. Belinda, cuando nos íbamos a la pausa, te lancé esta pregunta porque sé que es bien difícil cuando manejamos este tipo de causas, todo lo que se nos presenta, ¿verdad?, diariamente, y hay veces...

0: Yo sé que son muchos, pero uno en específico quizás que nos pudieses contar.
1: Mira, te voy a contar dos bien rápido. Con nosotros hoy día, la directora de la calle nuestra, que se llama Carmen Romero, y es comiquísima y graciosísima ella. Ella le dicen que viene la prensa y ella sale disparada y ella está ahí presente, una chulería. Yo conocí a Carmen cuando yo empecé, que estaba desarrollando la vivienda transitoria, yo tenía un equipo en la calle que visitaba a mujeres. Entonces se la encontraron, acababa de salir de la prisión, merodeando en la Plaza de Río Piedra, donde mismo yo estoy hoy día. Yo no tenía la oficina en ese momento, había ganado la propuesta. Entonces mi equipo la abordó y ella, pues, estaba todavía en resistencia porque hay un sistema desde la calle que salías de la prisión y lo primero que te ofrecen es la droga para volverte a enganchar. Y de esas cosas grandes del universo, pues mi equipo llegó ahí justo cuando estaba ella saliendo de la prisión y ella ya estaba dándose el palito. Entonces logramos convencerla que se fuera a la unidad de alcoholismo porque eso no la descualificaba para nosotros y de ahí la recogimos y la llevamos a la transitoria. Ahí ella floreció y yo a veces entraba y salía porque mi trabajo en su mayoría en la calle y yo la veía y yo, o sea, yo la veía como tan hyper, como no sé si como una avispa, una hormiga o una combinación híbrida, y porque todo lo que decía ella decía, sí, yo voy, ah, yo voy, yo voy, yo voy.
2: Esta es una que hay que reclutar.
1: Esta hay que reclutarla, pero me olvidé de ella y ella prosperó mucho. Y yo fui un día y me senté con ella y me pude ver en ese espejo de ella. Entonces, el debacle, la destrucción, el pensar, o sea, en circunstancias diferentes. Ella era la segunda generación dentro de un residencial, yo me había graduado de María Reina, ella pensaba que iba a ser la maracachimba del punto de yo no sé dónde diablo, y yo pensaba que iba a ser el de Devil Wears Prada. Pero las circunstancias en el uso de la droga y la destrucción y todo lo demás eran bien similares. Y ella no le hablaba a nadie de su familia. Entonces yo empecé a llamarle a las hermanas, y su papá era un adulto mayor, ella ya tenía 50 y pico de años, y la llevé a coger el curso de cuidado de envejecientes, y lo cogió y lo pasó. De esas cosas, que ella estando con nosotros ya llevaba como 8 meses, el papá se puso malo y lo hospitalizaron.
2: Wow.
1: Y yo le dije a la doctora, vamos a hacer un cambio aquí. Y esa es lo que uno tiene que pensar, cómo uno se adapta a lo que está pasando en vez de decir, no, esto es así y se acabó. No, hay que mirar. Entonces le dije, mira, Carmen, con lo que tú aprendiste, tú puedes ir y quedarte en el hospital con tu papá. Yo voy a hacer un negocio contigo. Te vas los jueves, tú cuidas a tu papá hasta los domingos. El domingo te traen para atrás y coges toda la terapia aquí de lunes a jueves. Y una de tus hermanas que entre de lunes a jueves. No hay problema. Pues las hermanas empezaron a hablarle y empezaron a visitarla, empezaron a traerle los hijos, ella tiene 3 hijos que no le hablaban
2: Wow.
1: desde teenager. Empezaron a hablarle. Conseguimos apartamento, se mudó, renta subsidiada, consiguió, o sea, renta negativa. Y yo gano la propuesta y estoy caminando por Río Piedra. Y me dice, mire, jefa. Y yo, Carmen, ¿qué tú haces por ahí? Ay, Eva, mire que estoy buscando trabajo y no consigo. Llego, mira, Carmen, yo no te puedo prometer nada porque no es lo que quisiera, pero lo único que tengo disponible es limpiar la oficina. Y es 3 veces a la semana. Me digo, yo cojo lo que sea. Y yo había llamado a la oficina y había dicho, ¿hay alguien que haya salido, que haya egresado, que pueda trabajar? Y me dijeron, no. Y yo dije, Carmen, ah, no, no, que esa muchacha, que eso es demasiado, que si eso es lo que es, o sea, la conducta que tiene es de... O sea, lo que me estaban diciendo era que lo que tenía era conducta de presa y de
2: Sí.
1: residencial. Pero yo no. Yo vi
2: La
1: la
2: viste.
1: abeja, hormiga, el todo ese,
2: El conjunto.
1: el conjunto. Y le dije, ven el lunes. Y empezó a trabajar 3 veces a la semana. Entonces yo le dije, tú aquí no eres la chacha. Tú vienes a limpiar unas facilidades comerciales. Si a ti alguien te deja el baño sucio, tú me lo dices. Si dejan algo en la nevera que se pudrió, me lo dices. Porque eso no es tu trabajo. Tú no eres la mamá de ellos. La cuestión es que desde mi oficina yo veo la recepción, que tengo una cámara por seguridad. Y yo veo a este muchacho que llega todo loco, pero mira, Silvia, todo loco, boconeando, armado. Y ella está limpiando la recepción. Y él está gritando y ella le dice, mira, papi, bájale 2. No, que yo soy así. No, nadie es así. Y el tipo como que le dijo, aquí todo el mundo te está tratando con respeto. O sea, cógelo suave. Aquí te vienen a ayudar. Entonces yo la miraba y decía,
2: Wow.
1: yo la tengo en el lugar equivocado. Y se fue el muchacho y le dije, Carmen, ven acá. Le dije, ¿te quieres ir a la calle a trabajar en la calle? Ya mi equipo estaba formado de la calle. Ahí fue que me di cuenta que ya se conocía la calle de una manera que nadie
2: Ya
1: de
2: conocía.
1: ninguna universidad la conocía.

0: dónde se metía la gente, por qué se metían, qué, dónde se, qué, qué consumían, qué había que hacer, cuándo entrar, cuándo no entrar, cuándo frenar, cuándo darle para adelante. Oye, y estamos 10 años después y ella corre el proyecto de alcance. Carmen tiene su casa, tiene ahorros, tiene un carro nuevo, cuidó a su a sus papás hasta la muerte. A los dos las acompañó hasta su último respiro. Wow. Cuando ella se fue, yo dije, el problema que tengo es que me quedo sin quien me cuide esto. Porque ella cuidaba las cosas como a mí me gusta. Y eso es bien difícil conseguirlo. Y ella me dijo, mire, Belinda, yo sé que usted no está de acuerdo con esto, pero mi hermana limpia el ginecólogo de al lado. Y yo sé que a usted no le gusta tener familiares porque si se enferma uno, se enferman dos y todas las demás cosas. Le dije, déjame pensarlo. Y mi secretaria, mi asistente me dice, Belinda, están en áreas completamente diferentes. Vamos a mirarlo. Gracias a Dios, yo estoy rodeada de mujeres extraordinarias que se atreven a decirme lo que piensan que va a pasar o que deberíamos hacer. Y trajimos a su hermana, que su hermana lleva 9 años conmigo también. ¿Sabes? Cuando tú ves a Carmen hoy día, que viene de esa puerta giratoria del residencial, de la cárcel, de la droga, y que está limpia, que le habla a sus hijos, que la tongonean, que celebra todo, que tira fotos, que da entrevistas en la calle, que es un portavoz brutal. De eso es que se trata.
1: Fíjate, la próxima pregunta que te tenía era, casualmente, ¿cuál es ese comentario o prejuicio sobre las personas sin hogar que tú quisieras desmantelar hoy?
0: Mira, para mí, y esto me lo aplico yo, ¿verdad? Yo tengo un cuarto año, Silvia, un cuarto año. Esto, yo no necesito volver a la universidad. Muchas veces pensé, incluso he tenido gente recientemente a decirme, trata de coger unos cursos para que tengas un...
2: ¡Vete para la poli!
0: Oh, un degree.
2: Me la voy a llevar para la poli. Pero de eso te voy a hablar, pero no hace falta.
0: No hace falta.
2: No hace falta. Y es duro porque yo represento una universidad y quiero aclarar lo que voy a decirte aquí ahora. Yo tengo mi doctorado y mucha gente me pregunta, ¿y por qué usted no se pone doctora? Y entonces yo aprendí, yo soy un sobreviviente de cáncer y usted sabe que,
0: sí,
2: que las
0: que
2: batallas
0: yo.
2: Que hemos tenido juntas.
0: Claro.
2: Y yo siempre digo, ven acá, cuando yo me ponga este título, ¿Qué me va a hacer diferente? ¿Cuántas personas voy a transformar?
0: ¿Me da mayor acceso?
2: ¿Me da mayor acceso o no? Entonces me doy cuenta que la educación es necesaria. Sí,
0: sí
2: es necesaria y tiene un valor increíble y me ha dado las posiciones que he ocupado. Pero también sé que la calidad de persona te da un estándar de vida, uh-huh. te da un algo, te da el mejor de los títulos.
0: Sí.
2: Ese es el título más grande que puede tener una persona, tener buen corazón, ser una persona que ayuda
0: uh-huh.
2: y que hace la diferencia.
0: Mira, a mí me pasa al revés. Yo voy a los sitios y me dicen, hola, doctora, hola, licenciada. Y yo digo, no, ninguna de las dos.
2: Bueno, licenciada porque tú guías.
0: Sí, sí, de licencia. Pero el prejuicio mayor que yo veo es, en el juicio, uno, en el elitismo profesional.
2: Uh-huh.
0: Esto, y dos, que esta es mi crítica mayor, ¿verdad? El elitismo ortográfico. A mí eso me pone tan y tan mal. Yo, mi español escrito es fatal. Gracias a Dios tenemos Copilot hoy en día. Esto, yo me acuerdo, y yo soy un par. O sea, yo soy una persona recuperada. Yo era la secretaria de una junta grandísima, entonces no habían los de estos, y uno entraba en la cosa esa con el marker, y yo escribía algo. Y una señora con un bachillerato de algo, de administración, tú no. Y yo, sí, dígame. Mire que en la oración tal, lleva un acento en la palabra tal y una coma. Bueno, los que me conocen, aquel salón se frizó. Y yo le dije, ay, qué pena me da contigo que sufres de elitismo ortográfico. ¿Alguien aquí no entendió lo que yo escribí? Silencio sepulcral. Le dije, la próxima vez ahórrate el comentario, porque si te sientes más grande porque me comí un acento, esto no es el campo para tú trabajar, porque nosotros trabajamos con personas que no saben ni tan siquiera escribir. Y mi persona está mucho más cerca de ellos que tu bachillerato. Así que por favor, no.
2: Muchas de las personas que están sin hogar también tienen limitación académica. Y a veces, y la comunicación es es un arte.
1: Sí.
2: Es un arte, señores, porque mucha gente me habla a mí de comunicación asertiva, de los tipos de comunicaciones. Yo soy comunicadora también, parte de mi preparación es en eso. Y digo, a veces queremos comunicar tanto que no estamos comunicando uh-huh. nada. Entonces es el cartel del caos. Uh-huh. Y uno de esos sí. que son miembros del cartel, casualmente, es el tema de la comunicación, ¿verdad?
1: Claro.
2: ¿Cuán efectivos estamos siendo de identificarnos, ¿verdad?, con las personas que
1: el
2: necesitan?
1: El trato y mira, la conducta no verbal. Yo a veces voy a... Ay, que van a repartir almuerzo. Entonces tú los ves que se ponen guantes hasta aquí. Entonces están dando la... Pues mire, no vaya a dar la comida.
2: Eso.
1: Si usted le da miedo... Yo vivo, que yo sé que yo estoy bendecida, que a mí no me importa quién me abrace, yo voy a responder con el abrazo. No me importa, porque yo sé que no me va a pasar nada.
2: Desde el agradecimiento y con el corazón. Yo creo que son cosas sumamente importantes.
1: Uno debe velar dónde se está metiendo, porque, y no estoy menospreciando que a lo mejor esa persona en otra área es un duro, es un bravo y puede hacer otras cosas. Pero si usted no encaja aquí, no se quede, váyase a otro lado a hacer el trabajo.
2: Porque, y Puerto Rico necesita gente que sí. tenga el corazón abierto y que pueda... acuérdense, señores, que la causa de responsabilidad social no es para fotos.
1: Sí.
2: No necesitamos gente que se tire más fotos, ¿verdad? Y sabemos de la canción de Bad Bunny, debí tirar más fotos, pero aquí no, esto debí tirar más fotos con intención
1: sí.
2: y con propósito.
1: Y no de la... ¿verdad? Yo me acuerdo, a mí me hizo una evaluación una fundación bien grande y me dijo que yo no estaba suficiente en las redes. Esto yo le dije, bueno, pero la fundadora de ahí dice que hay que ayudar a quien sin mirar a quién... Esto, y eso es lo que yo hago. Y todavía, o sea, le he cogido el piso a las redes y todo, gracias a Dios, porque yo soy un adulto mayor, yo tengo 67 años, pero me siento bien orgullosa de ello. Esto, pero ciertamente no me vas a coger retratando a una persona en su peor momento.
2: Yo no creo que eso se deba
1: eso,
2: hacer.
1: Eso no debe ocurrir.
2: Y a mí me ha ocurrido muchísimo que a gente me dice, ay, usted es la que hizo aquello y lo otro. ¿Y por qué usted eso no salió? Y digo, porque es que las causas que se hacen del corazón, ¿sabes dónde tienen que estar retratadas? En tu mente y en tu corazón, no tienen que estar en las redes sociales, ¿verdad? Porque...
1: Si en mi trabajo tú no puedes ver mi población, tú no estás mirando
2: correctamente. Tú no estás mirando correctamente.
1: Porque tú tienes que ver en mi expresión, en el trabajo, en lo que hacen todos estos jóvenes que trabajan conmigo, que el compromiso está, la data lo respalda, y, no, y yo salgo al casco de Río Piedras y a mí me gritan, tú sabes, y yo me siento tan contenta.
2: Ella la conoce todo el mundo, porque
1: pues
2: ese
1: corazón. Fui a notarizar algo los otros días y había un abogado abierto, entonces le digo, ay, pues mire, yo tengo mi sesgo digital, y me dice, no, yo voy a poner la señora que pasa todas las mañanas, esto... Bien bonita, con mucho respeto, yo le digo, no, no, mire, licenciado, no se preocupe, yo tengo el sesgo digital.
2: Fíjate, es el reconocimiento de gente que está marcando la diferencia. Gracias, Belinda, por sacar esta mañana de hoy sábado para venir a hablarnos de Solo por Hoy, de lo que está sucediendo con el sinhogarismo. Sabes que estos micrófonos siempre para ti van a estar abiertos. Le agradezco a todas las mujeres que se están sintonizando, que compartan este programa, porque yo creo que hay este un junto de voluntades
1: sí.
2: que podemos hacer para erradicar lo que es el sinhogarismo. Se puede hacer y cada uno de nosotros tiene algo que aportar. Así que ustedes los veo el próximo sábado por aquí mismo por WIPR 940M a las 10 de la mañana en Mujeres en Sintonía Mindset.
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0: Muy, pero muy buen día, queridos amigos. Bienvenidos a nuestra primera parte del bloque musical sabatino, que es revivir recuerdos a través de la música en su programa favorito de hoy, mañana y siempre. Los mejores años de nuestra vida, por aquí, por WIPR 940 AM. Somos Enma Iris Santos Ramos y este servidor, Enrique Quique Sayas, que ya estamos aquí en vivo y a todo color esperando su llamada para complacerlo con sus canciones favoritas. A cargo del control radial, nuestro queridísimo ingeniero Bruce Lee. Saludos, hermano. Bien, y con ustedes, nuestra querida compañera también, para que les dé la bienvenida. Doña Emma, ¿cómo está usted?
1: Bueno, pues estoy bien, gracias a Dios. Sí, y buenos días.
0: Rozagante, bella.
1: Gracias, gracias. Buenos días a nuestros oyentes, ¿verdad? De los mejores años de nuestra vida. Dándole gracias a nuestro Padre Celestial.
0: Amén.
1: Por tenernos aquí de nuevo un sábado más.
0: Así
1: y
0: mismo.
1: Esperamos sus llamaditas a través del 787-777-0940. Y saludando aquí al otro nieto allá, como ya te bauticé, el nieto, el gran Bruce Lee. Ese es un técnico por excelencia.
0: Así mismo.
1: Me consta. ¿Y usted cómo se encuentra, don
0: Muy bien, Saya? Encantado de la vida. Algunos malestares siempre aparecen, ya tú sabes. Ya después de los 15, este problema.
1: Eso pasa después de los 15, pero ya yo no le hago caso a los... al bachaque de los años.
0: Gracias a Dios.
1: ¿Y la familia bien?
0: Sí, estamos todos bien. Gracias al Señor. Gracias al Señor.
1: Bueno, quiero aportar un comentario a esa petición. Primero que nada, felicidades a todos los padres, a todos los padres de nuestra isla. Y los que no son de acá, ¿verdad? También los felicitamos a todos.
0: Gracias.
1: Le cogí su espacio para decirlo, pero
0: no, para nada.
1: Me le adelanté.
0: Muy bien
1: hecho. A nuestro querido Bruce, que es papá.
0: Muy bien hecho también.
1: Un nene precioso y bello, hermoso. Y esa melodía que acaba de terminar.
0: Pues mira, esa melodía que acabamos de escuchar es una petición que nos hizo nuestro amigo Walfredo Jun desde
1: saludos
0: allá de
1: a
0: Nebraska.
1: Walfredo, saludos.
0: Ella es Viviana García, nacida allá en Colombia. Y en su proceso creativo, ella fusiona la intimidad de su poesía, dice la explicación que dan, con la sensibilidad del bolero y el blues, como este que ustedes acaban de escuchar ahora, que lo titulan como en su disco como un bolero rítmico, ¿no?
1: Ese es un bolero, como le llamamos acá también en Puerto Rico, un bolero son. O sea, un bolerito movidito.
0: ¿Sabes? Sí, le falta más percusión y tronco, claro. Tú sabes, pero la verdad es que es una busqué información al respecto. Primeramente, una mujer preciosa, joven,
1: muy bonita,
0: bella.
1: Muy joven.
0: Sí, esto canta fabulosamente bien. Y no solamente canta, es compositora.
1: Es compositora,
0: y entonces,
1: sí. Me metí en Facebook, lo vi por ahí.
0: La oyeron cantando y lo escribió ella este número que lo tituló a sí mismo, Feliz Cumpleaños a mí. Muy interesante.
1: La he visto muchas veces en Facebook y tiene mucha música grabada.
0: En algún momento la veremos aquí en Puerto Rico.
1: Tiene muchos discos grabados,
0: sí,
1: mucha
0: mismo.
1: Música grabada.
0: Pero,
1: tiene una voz hermosa, de verdad.
0: Hermosa.
1: Bella, bella. De verdad.
0: Es que lo es también.
1: Y espero que bien, Alfredo, por allá de Nebraska, lo haya escuchado y lo haya disfrutado.
0: Espero que sí, espero que sí.
1: Claro que sí.
0: Pues nada, aquí recuerden a mis hermanos, a mis amigos, que pueden escucharnos a través de internet también, en lugares que estamos distantes y demás, o fuera de Puerto Rico, como es el caso de Walfredo allá en Nebraska, y otros tantos más, desde Miami también, y...
1: ¿En New York?
0: En New York.
1: Andy del Cerro,
0: Andy,
1: que está.
0: Exactamente.
1: O sea, es también Andy.
0: Sí mismo. Y pueden escucharnos a través de www.wipr.pr. Y también www.tuningradio.com. Nos pueden escribir también haciéndonos peticiones a través de Quique y su música, @yahoo.com.
1: Y como decía una oyente ya fallecida, ahora no recuerdo el nombre de ella, pero ella siempre decía...
0: Quique, Quique con doble K.
1: Con dos K. Cuatro letras. K-I-K-E.
0: Y me estoy ahorrando dos.
1: Ella siempre decía, se está ahorrando dos letras. Muy buena persona,
0: mismo,
1: muy oyente que era ese, ¿no? Okay. Se murió.
0: Bien, pues tenemos llamada. Vamos a ver. Adelante, estamos en el aire. Hola, buen día.
2: Oiga, buen día, pues acabo de oír a Viviana García.
0: Ah, míralo ahí, qué bien, ahí, hermano.
1: Estaba ahí pegadito.
0: Y la nariz que asoma, como decíamos.
1: Qué bueno
0: escucharte, bueno, hermano.
2: Hoy sí, ya oí todo lo que habías hablado ahí. La muchacha canta muy bien. Bueno, es una producción muy buena, ¿no?
0: Muy buena. Ella es preciosa, sí. Muy bonita. Sí. Y compositora también, ¿me entiendes?
2: Sí. Y tiene ya muchos números, tiene muchos.
0: Sí, sí,
2: números,
0: sí. Voy a empezar a traerlo porque la verdad es que estaba.
1: Tiene varios ya discos grabados, sí, porque sí. Los vi en Facebook también.
0: Sí. Así que te lo agradezco infinitamente esa petición,
1: sí.
0: Porque así la aprendimos a conocer.
1: Claro que sí.
0: Así que, ¿y tú?
2: Sí. Hay otra muchacha por allí también que está rondando por la misma vía, ¿no?
1: ¿Oh, sí?
2: Que ahora no me acuerdo exactamente cómo se llama, pero es algo parecido.
0: ¿Y es colombiana también?
2: Yo creo que es colombiana también.
1: Okay.
2: Me parece. Voy a buscar.
0: Claro, okay. Sí. Bueno, yo también me entretengo en eso a veces.
1: Bueno, no sí. Te chequeas y nos sigues enviando, por si acaso.
0: Okay.
2: Sí, cómo no.
1: Seguro.
2: Saludar a todos los papás porque mañana es el día de los padres.
0: Mañana es el día de los padres. Sí, así mismo. Espero que pases un día. Eso te iba a decir ahora, que espero que pases un día bien feliz junto a los tuyos.
1: Y de mi parte también, que la pases bien bonito mañana en familia.
0: ¿Cómo no?
2: Gracias. Debo decirte que mi hija mayor ya llegó acá también.
1: Ajá.
2: Sí, ella estaba por la Florida y así vino con familia y todo. Y en estos días pues ya piensa trabajar y todo.
0: Qué bien.
2: Ya.
0: Qué
2: bueno. Es nebrasqueña también.
1: Ah, María, qué bueno. Hace una
0: qué
1: era.
0: Qué bueno.
1: Qué bueno que van a estar ahí juntitos, cerquita.
2: De los cuatro que tengo dos del lado de acá y dos del lado de allá.
0: Claro.
1: Ok.
2: Entonces, aquí está la mayor de todos y el menor de todos.
1: Ok.
0: Exactamente.
2: Quedan los del medio.
0: Bueno,
2: entonces,
0: pues...
2: Bueno, tú conoces a los varones.
0: Claro, es correcto.
2: Bueno, pues, saludos a todos.
0: Gracias,
2: bueno,
0: hermano.
2: Aproveché ser el primero.
1: Seguro.
2: Publicar.
0: Qué bueno, qué bueno.
1: Hay que tirar adelante, como dicen.
0: Te lo agradecemos, hermano. Y de verdad, gracias de nuevo por haberme. Gracias a ti, conocimos a Viviana García. Excelente, me encantó.
1: Claro que sí.
0: Me encantó.
1: Seguro.
2: Sí, vas a ver, ahí tiene mucho más.
0: Sí, voy a seguir trabajando con más música de ella. Vi mucho, hay bastante para grabar.
1: Hay bastante, porque yo lo vi también en Facebook. Pero, Alfredo, que la pases bien bonito, y ya tú sabes, que disfrutes tu día, aunque papá es todos los días, pero que lo disfrutes.
0: Así mismo, usted se lo merece.
1: Usted se lo merece.
0: Bien, hermano. Feliz día.
2: Gracias, muchas gracias. Saludos a todos los papás de ahí, de la emisora.
0: Vale, cómo no.
2: Y del mundo entero.
1: Ok.
0: Cómo no.
2: Okay,
1: gracias, Dios te cuide. Ok, igual.
0: Bien, mis hermanos, vamos a continuar con la próxima petición que tenemos aquí, que la hizo el amigo Alberto Irizarri. Y es nada más y nada menos que José Antonio Salamán con este tango de Enrique Santos Discépolo. Escuchemos Secreto.

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0: Bello tango, bello tango. Gracias, Alberto, por esa petición. Y aquí estamos siempre a sus gratas órdenes. ¿Tenemos llamada? ¿Sí? Vamos a la llamada. Adelante.
1: Estamos buenos días, Quique Cruz de Carolina.
0: Ahí está.
2: Sí, el amigo Cruz.
0: Hermanito Cruz, ¿cómo estás?
1: Un gran saludo para ti, para la linda muchacha, que Dios la guarde y la bendiga. La reina del pueblo puertorriqueño, ahí se acabó.
2: Cara. Ave María, Dios así mío, mismo. Gracias, gracias, Cruz, siempre. Bellas palabras.
0: Mira, dime, hermano.
1: Quique, con un gran respeto y un cariño ante un pueblo que tanto los admira, ustedes los quiero. Te diré con honda tristeza que en estos tiempos no son los mejores cuando se dice ¡Feliz Día de los Padres! ¿Por qué lo digo? No faltando el respeto a nadie, sino invitando a esos hijos que tienen a esos padres prisioneros en sitios de cuidados privados o en sitios abandonados y los pobres llorando, pidiendo por sus hijos y por sus nietos. Así es la vida, pero es el tiempo que nos estamos enfrentando. Hoy le doy gracias a Dios, el propio tiempo tiene que entender y va a entender que es el tiempo en el cual se vive dificultad por doquier. Hoy con gran cariño también digo esto, no todos los hijos son iguales. Hoy muchos hijos se acuerdan de sus padres y le dicen bendición papá, aquí tiene mi beso en tu frente, esa cabellera blanca que tantos años tiene, ha de ser mi cariño, es mi amor y es mi actitud. Papá te quiero, te quiero. Te quiero tanto que tú no tienes una imaginación. Siéntate y vamos a conversar del tiempo pasado, a compararlo con el de hoy. Si es que él tiene mente. Si no tiene mente, decirle a su compañera que sea. Él no tendrá mente, pero tiene la actitud de recordar algo uh-huh. y traerlo al presente. Quique, en este día que se recuerda, el Día de los Padres, en estos días, a ti que Dios te guarde y te bendiga como gran padre a todos los padres del mundo. Pero en estos momentos la gran verdad es que hay tantos padres llenos de tristeza, de llanto en su, y lágrimas en sus ojos, que la verdad es que no recuerdan si hay un Día de los Padres. El Día de los Padres mío era un Día de los Padres, ¿sabe cómo? De amor y actitud. Ese era el día de antes, pero ya de eso han pasado muchas décadas. A ustedes mi salud y mi respeto, que Dios me los guarde y me los bendiga. Y gracias que el pueblo puertorriqueño los admira y los respeta y los quiere tanto.
2: Gracias.
0: Gracias, gracias Cruz, de verdad. Y lamentablemente es una triste realidad.
2: Es una triste realidad, así mismo es.
1: Correcto.
2: Es una
1: triste Ortiz realidad. De Carolina, llama para acá.
0: Oye.
1: Eres el campeón de los carros. Te felicito. Yo soy el campeón de los gallos.
2: Estoy escuchando, Ortiz.
0: Así mismo, así
1: ay,
0: mismo.
1: Ay, Ortiz de Carolina.
0: Sí, señor, bueno, hermano. Gracias por tu llamada, hermano. Gracias. Y sabes que siempre... te recordamos y te queremos
2: claro
0: mucho.
2: Que sí, Dios te bendiga.
0: Felicidades también para ti.
2: Que la pases bien.
0: Y felicidades para ti también.
2: Felicidades para...
1: Gracias, gracias. Gracias. Salud en Cristo Jesús para usted y para todos los pueblos del mundo.
0: Así será. Gracias. Bien, hermano.
1: Que los padres gracias, tengan un día bueno y feliz.
0: Amén.
2: Gracias.
0: Gracias, hermano.
2: Gracias,
0: Dios te bendiga. Amigos, vamos a continuar. Déjame ver cómo estamos en el tiempo. Yo creo que tenemos que irnos a la pausa, ¿verdad? Tenemos que ir a la pausa. Regresamos rapidito, rapidito.
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0: Muy bien, amigos y señores, aquí de nuevo los mejores años de nuestra vida. Y me imagino que doña Emma...
2: Le traigo un mensajito para los papás.
0: Ok.
2: Para los papás y los que van a ser papás.
0: Magnífico. Adelante, Emairis.
2: Sí. Para los que están, para los que partieron y para los afortunados que están por serlo. Feliz Día del Padre. Y con él quiero enviarle un saludo a mis tres hijos varones, a José Miguel, que vive allá en la Florida, uh-huh. a Alexander y a Carlos Alberto, que es el que vive allá en Connecticut, los tres son
0: padres. Alexander, yo le digo el galán.
2: El galán, ese es el salsero, de la, el cantante de la familia.
0: Ah, también, exactamente.
2: A los nietos, José Manuel, que es el hijo de Nilsa, mi hija, Alexander, hijo, y Jonathan, el nene de Carlos. A Junior, mi hermano, y a Tony, mi hermano.
0: Saludos, qué bueno, muchas felicidades.
2: Y por allá en Nueva York, a Andy del Cerro, o Alfredo, que ya lo mencionaron, uh-huh. que la pasen bien, y a Ortiz, y a todos los demás.
0: Gracias.
2: Son muchos y se me quedan algunos.
0: Bueno.
2: La lista es larga.
0: Es que, sí. ¿Tenemos llamada? Bien. Sí, vamos a la llamadita. Adelante.
2: Saludos.
0: Buen día.
5: Buen día,
0: sí, que
5: Alberto
0: Irizarri. Alberto, ¿cómo está usted, hermano?
5: De Barcelona, está ahí, bastante bien.
0: Muchas felicidades, antes que todo.
2: Felicidades.
5: Ay, saludos a ti también, al Día de los Padres mañana.
0: Ahí. Así mismo, hermano. Espero que lo disfrute.
5: Felicidades, y entonces saludos a Edmairis.
2: Gracias, gracias, Alberto, gracias.
5: Que es de gran ayuda a este programa que es demasiado. Me escuché el tango ese de José Antonio Salamán, Secretos.
2: Muy bonito, bella, hermosa esa.
0: Complacido.
5: Salamán cantaba de todos los géneros.
0: Cierto.
5: Boleros,
0: vals.
5: Boleros, tango.
0: Vals.
5: Valses, plenas.
0: Sí.
5: Chacarela.
0: Sí, señor.
5: De todo,
2: se distinguía en eso.
0: Un vozarrón.
5: Era muy versátil.
0: Uh-huh. Así mismo, hermano. Así mismo.
5: Esta canción ya he escuchado. La primera vez que la escuché, la letra un poquito dura, pero es bonita la forma en que él la canta también.
0: Uh-huh. Tenía un tremendo vozarrón, ¿verdad?
2: Así, qué lindo. Así mismo era.
0: Tenía...
5: Voz de barito, ¿no?
0: Yo tuve... perdón.
5: No,
0: que te iba a decir era... que recuerdo su fallecimiento, estuve en su velorio, allá en Canóvanas, en la funeraria aquella que está en la lomita, ahí bien, bien bonita. Ahí estuve despidiendo a José Antonio Salamán.
5: Sí,
0: de verdad. Excelente cantante. Soy un fanático de José Antonio, de verdad.
5: Él le dio los últimos años como Alzheimer, algo así. Mm. ¿Tú sabes quién le puso el nombre de o el título del cantor del pueblo?
0: Ah, no. A ver, ¿con quién fue?
5: Gilbert Mameri.
0: Ah, sí.
2: Gilbert Mameri que lo
5: sí, lo él, Gilbert Mameri le compuso unas cuantas canciones a él.
0: Uh-huh. Oh, qué bien. Sí. Qué bien.
5: Tenía un programa en televisión, Gilbert Mameri.
0: Sí, claro, y por radio tuvo por muchos años con programa de música también del ayer.
2: Exactamente.
0: Muy interesantísimo, ¿cómo no? ¿Cómo no?
5: Pues gracias.
0: Bien, hermano, siempre a tus órdenes. ¿Te traemos algo en particular que quieras escuchar?
5: Bueno, ese tema para variar una canción ahí de Felipe Pirela.
0: Hombre,
2: okay.
0: Vamos, hace tiempo que no lo traemos.
2: Hace tiempo que no lo traemos a Felipe Pirela.
5: Entre tu amor y mi amor.
0: Ah, ok, magnífico.
2: Seguro
0: entre
2: que sí.
0: tu amor y mi amor.
2: Para la próxima semana.
0: Si ah, exactamente. Puede. Hermano, feliz Día de los Padres.
2: Y que la pases bonito. La pases bien.
5: Muchas gracias.
0: Vamos para la próxima. Esta petición es precisamente de mi querida compañera. He esperado bastantes días ya por eso, pero... Ya ves cómo se llena el bote, nosotros somos los últimos.
2: Hay que esperar porque primero son nuestros oyentes.
0: Pues definitivo, pero claro que sí. Te voy a complacer con algo interesante. Ya te pregunté y no la conoces, pero como tú lo que pides, bueno, es la voz del cantante, que es lo que te interesa.
2: Yo la conozco, lo que pasa es que no, como hace tiempo que no la oí.
0: Pues fíjate, estás más adelantada, porque yo, yo no la recordaba. ¿Seguro? Que la tenía, claro, y está bien bonita. Uh-huh. Se trata, ella me pidió una canción que en el que participara Celio González, cantando él, acompañado por la Sonora Matancera. Y eso fue lo que yo hice. Y busqué este número, que lo compuso José Dolores Quiñones. Es un bolero acompañado por la Sonora. Van a escuchar a Celio en 100,000 cosas, no una ni dos.
2: Son
0: 100,000 cosas. Vámonos.

0: Bello, bello, bello bolero.
1: Qué precioso.
0: ¿Te gustó, verdad?
1: No,
0: Qué
1: me
0: lindo,
1: encanta,
0: mano.
1: ¿verdad? Me encantan todo lo que grabó Celio
0: Sí.
1: González.
0: Y la voz de
1: Cantaba
0: bolerista,
1: una voz
0: porque es
1: bella, una voz bella, preciosa, de verdad.
0: bien bonita, bien bonita. ¿Tenemos llamada, hermano?
1: Hay
0: Vamos a
1: llamada
0: la
1: por ahí, vamos
0: próxima,
1: a ver quiénes
0: venga.
1: están en el aire.
0: Aquí estamos. Buen día.
1: Saludos.
0: Buen día, adelante. Hola.
1: Hello. Ay, ese es Víctor
0: Víctor.
1: Rodríguez, del Country Club.
2: Un servidor, gracias a los incomparables, los que no tienen competencia.
1: Felicidades, Víctor, en el día de mañana.
2: Oye, hay que hacer un busto para ponerlo a un lado de que salga de Maere.
1: Qué lindo.
0: Qué bueno escucharte, hermano.
1: Qué bueno.
0: De verdad.
2: Es que la verdad es que la verdad, ustedes sacan a uno de la tristeza y la pena. Pero
1: ay, Dios mío, gracias.
2: Nuestra hija Eri. Oiga, Maeri, estamos colados. Se lo dio los padres. Tiene que ser el día de los tatarabuelos y tatarabuelas.
1: Oye, seguro que sí, ¿verdad? Claro.
2: Porque claro. Sí.
0: No, yo creo que de los abuelos existe. De los abuelos existe.
1: No, no, seguro.
0: No.
2: Ella está mandando igual que yo la feca, ¿verdad?
1: Porque... Claro. Oye, Víctor, yo digo que yo también tengo que celebrar y el Día de los Padres, porque yo también soy madre y fui papá también. Fui papá porque crié solita.
2: Sí, verdad, yo sí se lo sé, pero nosotros hemos pasado tantos años que nos hemos convertido en reliquia ya.
1: Ajá.
2: En tatarabuelo.
0: Wow.
1: Bueno,
0: eso.
1: Bueno, yo por lo menos, mi bisnieto mayor cumple ahora, si Dios lo permite, 22 años. Mi bisnieto mayor de los 18. Así que espero que me dé, ¿cómo es que se dice después de los bisnietos?
0: Si bisnieto.
1: No, no, él es bisnieto. ¿Cómo se dice después de bisnieto?
2: Tataranieto.
1: Tataranieto, ¿eh?
0: Tataranieto, yo creo, sí.
1: Ah, pues yo espero ser tatarabuela, porque...
0: Ah, bueno, si él produce, pues
1: claro,
0: serán tataranietos.
1: Eso, exactamente, ¿sí? Seguro que sí.
0: Pues prepárate.
1: Sí, no, ya estoy preparadita, ya esperando. A ver si Dios me permite llegar.
2: Tataranieto, se va a acabar el abecedario completo, porque...
1: Yo espero que Dios me deje llegar. Yo espero que Dios me deje llegar.
0: Dios mío, qué bárbaro.
2: En estos días se casa un bisnieto mío.
0: Mira para allá.
1: Mira para allá.
2: De que allá en la Florida, que nos están oyendo por allá. Ustedes,
1: ay,
2: por
1: qué bueno.
0: Qué bien.
1: Qué bueno, qué bien.
0: Ay, saludos, saludo, qué bueno.
1: Saludos allá.
0: Qué bien.
2: Sí,
0: qué
2: yo bueno. Siempre estoy hablando con una nieta que tiene 50 años.
1: Ok.
0: Qué bueno.
2: Y oye usted de allá, que si tú pones algo por ahí de esa Doña la Negra.
0: Ah, sí.
1: Doña la Negra. Vamos a ver.
0: ¿Qué quieres de ella?
2: De momento yo mola mal.
0: Ok. Yo tengo bastante música, no te preocupes, de ella. Te voy a traer algo que te va a gustar, ¿ok?
2: De esa con creo que eso fue con Agustín Lara o la orquesta
0: okay.
2: De Bueno Riva.
0: Ok. Ok.
2: Pues... Yo lo vendí para, mira, complacerla a Ivette Rodríguez Ortiz.
0: Uh-huh. ¿Ivette?
1: Ivette Rodríguez.
2: Sí.
1: Ajá.
2: Y Eileen Rodríguez.
0: ¿Qué son?
1: ¿Son familia tuya, nietas o...?
2: Son mis hijas que están aquí.
0: Bien,
1: pues, saludos,
0: ok.
1: Saludos
0: ¿cómo
1: para
0: no?
1: ellas también, claro que sí.
0: Vale, cómo no.
1: Saludos.
2: Eileen Rodríguez y Ivette Rodríguez.
1: Saludos.
0: Que la pases bien mañana, hermano.
1: Que disfruten.
0: Muchas felicidades.
1: Familia.
0: Ok.
2: Están haciendo bacalaíto. Están haciendo unos bacalaíto.
1: Ave María.
0: Bueno.
1: Qué rico.
0: Amigo.
2: Feliz tú como padre, Kike, lo que estén ahí, el del control y todo.
1: A Bruce.
0: A Bruce.
1: Está escuchando ya. Ajá.
0: También, ese papá también, sí.
1: Ese papá también. Un nene precioso, Dios se lo cuide.
0: Bueno.
2: Okay, bien.
0: Un abrazo, hermano.
2: Ok, bien, bien.
0: Bueno, antes de irnos a la pausa, quiero dejarlo con este número que les va a traer muchos recuerdos. Se trata, y complacemos con esto a Don Librado, que fue el que lo pidió. Rafi Levy, La Selecta con Sammy Marrero en La Cuna Blanca. ¡Vámonos!

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2: Bien, amigos y señoras, aquí estamos de nuevo. Los mejores años de nuestra vida. Y ahora nuestra compañera con otra cosita más bonita y sí, para los padres. Venga.
3: Un padre es amigo, maestro y consejero, mi héroe, mi mejor compañero y amigo, y mi único refugio. Papá, felicidades por tu día.
2: Muy bien. ¿Tenemos llamada, hermano? ¿No? Pues vamos entonces para la próxima petición, que la hizo el amigo José Santiago de Bayamón. Y se trata de un bolero interpretado junto a Compay Segundo. Él me dijo, tiene que ser Compay, que no. Y lo canta nada más y nada menos que Omar Aportuondo. Amigo, Omar Aportuondo está en los 100 ya. Ok, 100 años, y todavía está cantando por allí.
3: Sigue cantando, qué bueno, es un privilegio, Dios la cuide.
2: Claro, este número fue grabado hace unos añitos atrás, no mucho, mucho, pero hace unos añitos atrás. Es un número muy, muy, muy, muy viejo, muy, muy antiguo, que lo compuso María Teresa Vera y Guillermina Aramburu. Y vamos a escuchar a Compay Segundo acompañando a Omara en 20 años.

0: Bello, bello bolero.
1: Qué hermoso.
0: Y tremenda combinación allí,
1: Oh, tremendo,
0: con
1: tremendo.
0: Pai Segundo y Omar Aportuondo. Complacido, nuestro amigo Luis, no, José Santiago de Bayamón. Bueno, tenemos llamada, hermanito. ¿Sí? Adelante, estamos en el aire.
1: Ajá.
0: Hola. Buen día.
2: Hola,
0: Buen día.
2: buen día, ¿cómo estás?
1: Ese es Ortiz.
0: No.
2: Ortiz, el
0: Al
2: vivo
0: mí,
2: que le
0: Ortiz, mira,
1: encanta.
0: no te conocí de momento la voz,
1: Esa
0: mira.
1: voz es inconfundible.
2: Bueno, lo que pasa aquí ahora, estoy retrocediendo para los 15 años.
0: ¿Cómo es?
1: Estás
2: Que estoy
1: retrocediendo
2: para
1: para
2: los
1: los
2: 15
1: 15.
2: años.
1: Oh, por eso te ha cambiado la voz.
2: Iri.
0: Felicidades, hermano, antes que
1: Felicidades,
0: todo.
1: felicidades en tu
2: Gracias,
1: día
2: gracias.
1: y todos los días.
2: Iri, dijiste una cosa ahorita,
1: Ajá.
2: bien cierto.
1: Ajá.
2: Eres madre y padre.
1: Yo soy pa yo fui papá también.
2: Como conozco muchos que son padres y son madres.
1: Sí,
0: Así
1: sí.
0: es.
2: Pues lo estoy saludando en este día porque no los podía dejar pasar. Mis felicidades al del control, le dije felicidades que tiene su criatura, que
1: Sí, él
2: papito
1: tiene
2: Dios
1: un
2: se lo
1: nene bien
2: cuide.
1: lindo, sí.
0: Ahí está enviando
1: Está enviando
0: el dedito
1: saludos.
0: ahí, qué
1: Ajá.
0: bien,
1: Claro.
2: Que se lo cuide.
0: saludándote.
2: Al señor Cruz, el rey de los gallos de Carolina.
0: Exactamente.
1: Seguro que sí.
2: Lo saludé. Iri, tú tienes el primer fan padres y son madres.
1: Sí,
0: Así
1: sí.
0: es.
2: Pues lo estoy saludando en este día porque no los podía dejar pasar. Mis felicidades al del control, le dije felicidades que tiene su criatura, que
1: Sí, él
2: papito
1: tiene
2: Dios
1: un
2: se lo
1: nene bien
2: cuide.
1: lindo, sí.
0: Ahí está enviando
1: Está enviando
0: el
1: saludos así.
0: dedito ahí, qué
1: Ajá.
0: bien,
1: Claro.
2: Que se lo cuide.
0: saludándote.
2: Al señor Cruz,

0: que concluimos ustedes puedan para la semana que viene. Ajá. Quique lo sabe, porque Quique lo llegó a conocer por teléfono.
1: Ajá.
0: A Robles de Carolina.
2: Ah,
1: padre,
2: sí.
1: Tu querido padre, sí, sí.
0: Cáncerla para el Señor.
2: Claro.
1: Claro,
0: me le consigue algo de lo mismo que de Ángel Viloria, que de Peñaranga.
2: ¿De quién?
1: ¿De qué? ¿Cómo?
0: Lo mismo que me le puede conseguir algo para la semana que viene, de Peñaranga o de Ángel Viloria.
2: Ah, Peñaranda. Peñaranda.
1: Sí, sí,
0: y
1: sí.
0: Y que tú sabes que eso es lo que él pedía.
1: Ajá.
0: Fíjate, Iri, planificamos para que Hogares, Quique.
1: Ajá.
0: Y Mariano iban a casa a conocer a papi, pero no se dio. Papi estaba enfermo, pero él está el que estaba loco por conocerlo.
2: Ajá.
0: Sí. Y no se dio, fíjate.
2: Es verdad.
0: Pero para adelante.
2: Es verdad.
0: Pero le está hablando ahora. Mi papá es el Roble, ¿verdad?
2: Ajá. El Roble, así mismo que le pusieron.
1: El Roble. Ajá.
0: Y sí, lo conocimos, el Roble. Y le está hablando ahora la semilla de Roble.
1: La semilla de Roble. Oye, eso te quedó muy bien.
2: Qué bien, hermano.
1: Te
2: qué
1: quedó
2: bueno.
1: Muy bonito, de verdad.
2: Qué bueno, qué bueno, qué bueno.
0: Mi papá llegó el momento, Iri.
1: Ajá.
0: Y Quique, que dejó de ser mi papá, se convirtió en mi mejor amigo.
1: Ay, qué lindo.
2: Qué bueno.
1: Qué lindo.
0: Y hablaba, ¿no? Él me hacía los chistes. Cuando él hackeaba, que estaba jovencito de Ponce.
1: Qué bonito.
0: Me hacía los chistes, mira, y se inspiraba así, y la mente clarita, pero después, cuando le cayó el Alzheimer, entonces ahí fue. Que es triste.
1: Qué triste eso, enfermedad.
0: Es triste ver al ser querido de uno. Como va
1: se van deteriorando, sí, porque se van deteriorando.
2: Así mismo, ay, hermano.
0: Mi papá murió. Tenía 94 años registrado, pero tenía 105 años. Porque tú sabes que antes apuntaban los muchachos cuando corrían por los montes a caballo.
1: Ya estaban grandes ya.
0: Exacto. Y él me hacía todos los chistes cuando que iba para el pastillo, para Juanadía, bailar, Ponce, La Guan, todo. Él me hacía chistes cuando conoció a mi madre, que la conoció en un bautismo.
2: ¿Y tu mamá también era ponceña?
0: No. Ah. Mi mamá era mayagüezana.
2: Mira qué bien.
0: Mi mamá era norsa. Cuando antes la enfermera se decía norsa.
1: No, antes decía norsa, sí.
2: Sí.
1: Así es.
0: Mi madre trabajó en el hospital regional viejo de Mayagüez.
2: Okay.
0: Wow. Y se conocieron en un bautismo en Juanadía.
1: Mira para allá.
2: Qué
0: se mudaron para Carolina y nació esta semilla.
1: Y nació esa semilla, eso es así.
0: Así es la vida.
2: Qué bien, así hermano. Es la vida. El Roble, la caray. Vida,
1: qué bonito, qué bonita esa historia.
2: Bonita historia.
0: Y si algún día mi papá reencarnara y mi madre quisiera que fueran los mismos para mí.
1: Ay, qué lindo.
0: Me pongo sentimental porque es mi madre y mi padre.
2: Yo entiendo.
0: Pero que Dios le dé salud a ustedes.
2: Gracias, hermano.
1: Gracias.
0: Y un día con su familia y a Cruz de Carolina, que Dios le dé mucha salud.
1: Seguro que sí.
2: Qué bien.
0: Pues Eric,
2: él te está escuchando. Sí, ¿cómo no?
0: Me pongo un poquito sentimental.
2: No, para adelante, hermano. Te apoyamos con eso. Y bueno, y buena la historia que trajiste de Robles, porque bonito, la verdad que era bien querido aquí por el público y por Mariano y Hogane y este servidor también.
0: No, sí.
2: Sí, señor.
0: Mariano hablaba conmigo aparte, yo lo llamé por teléfono aparte.
2: Ajá.
0: Y Mariano siempre me hablaba claro, me decía, cuida a tu papá, que ese es el Roble.
2: El Roble, así mismo.
1: El Roble de la familia.
0: Tenemos que seguir para adelante, porque esto es una producción. Uno para adelante. Lo que ellos dejaron, que seamos nosotros, y lo que yo dejo, que son mis semillas.
2: Así mismo.
0: Mañana es un día que yo prácticamente lo vengo pasando solo. Porque mis hijas están afuera.
2: Claro, es verdad.
1: Sí.
0: Pero yo, nada, yo me pongo hoy música.
2: No, y lo importante es tú saber que ellos están felices allá también, que es lo importante, allá, más nada, y con salud
1: acá,
2: y para adelante.
1: Tú acá con tu musiquita, te entretienes ahí. Eso,
2: muy bien.
0: Bueno, la hija mía quería que yo me fuera la semana pasada, que para Tesa, para allá.
1: Sí, para que la pasaran con ellos allá.
0: Sí. Es que la noche, que son 5 horas el viaje, porque yo cojo el vuelo directo.
2: Sí.
0: Chacho, uno sentado en ese chacho.
2: Qué bien.
1: Debe ser incómodo, pues, sí.
0: Que es incomodísimo. Cuídense.
2: Gracias, hermano.
1: Pero Dios te bendiga.
2: Que Dios te bendiga, Orfín, hermano. Que disfrute. Bye, bye.
0: Que tienen una persona que los aspira acá, con respeto
1: claro
0: siempre.
1: Que sí.
2: A tus órdenes siempre, también, hermano. Te queremos. Y le traemos a Peñaranda.
1: Sí. A Peñaranda o a Gloria, cualquiera.
2: Déjame ver, porque...

0: Compañera, anda, hay que andar con cuidado lo que
1: Sí,
0: uno trae,
1: no,
0: tú
1: hay
0: sabes.
1: un poquito, hay que tener cuidado.
0: Ok,
1: Ya sabes
0: hermano.
1: que soy. Oye, y déjame decirte
0: Ajá.
1: que murió un cantante buenísimo en la República Dominicana, Alex
2: Ay,
1: Bueno.
2: Alex Bueno,
0: Ah, sí.
2: murió, sí. Lo leí ayer.
0: Bueno.
1: Cuídense, me
0: Y
1: alegro
0: tú
1: hablar
0: también,
1: con ustedes.
2: Dios
0: hermano.
2: te
0: Feliz
2: bendiga,
0: día. Bye bye.
2: y mucha felicidad y la paz es bien bonito.
0: Bueno. Amigos, vamos con la próxima petición. Una petición que hizo el amigo Luis Alicea. Escuchen qué bolero tan lindo nos canta Tony Pizarro, la voz de Cristal.
2: La voz de cristal.
0: Acompañado del conjunto de Marcelino Guerra. Marcelino Guerra, un cantante cubano y establecido en Estados Unidos hace muchos años, después se mudó a España. Y de Mundito Medina vamos a escuchar a Tony cantando Vivo del Recuerdo. Vamos a escucharlo.

0: Bueno, mis hermanos, nos da tiempo, creo que para una próxima petición que tenemos aquí. Nosotros nos despedimos hasta
1: si Dios no lo permite, el próximo sábado.
0: El próximo sábado, pero no se me mueva nadie de ahí porque detrás venimos con Cuba y su música.
1: Tú sabes
0: dígame.
1: Bueno, tú sabes que cuando yo vivía ahí en Country Club, en Vistamar, la calle donde yo vivía se llama...
0: Sí, detrás de ti, claro que sí.
1: Tony Pizarro le puso.
0: Sí, claro, claro. Sí, señor. Me consta eso. Pues... Bueno, tenemos una llamadita. Vamos a aprovechar mejor entonces la llamada. Adelante, que el tiempo se nos agota. Adelante.
2: Soy yo, Plácido.
0: Mi hermano Plácido, un abrazo. ¿Cómo estás?
2: Si yo no hablo contigo ahora, no hablo nunca porque llevo 3 semanas sin hablar contigo.
0: Sí, sí. Es
1: un poquito difícil, pero...
0: Un poquito difícil, a veces lo entendemos, hermano. Pero nada, aquí estamos. Y rapidito que ya tenemos que...
2: Felicidades.
0: Ajá, igual para ti.
1: Igual para ti.
2: Ponme el disco ese de... Triste Camino por Trío de Vega Bariña para...
1: Ok.
0: Triste Camino, te lo traigo con mucho gusto, hermano. Ok. Que la pases bien, ¿ok?
2: Gracias.
0: Yo creo que me da tiempo de despachar este bolerito que nos queda, ¿verdad? Vamos a complacer a Miguel Muñoz en Río Piedra. Escribió por email y pidió este merengue a Pambinchao. Oiga, con Ángel Viloria y su conjunto cibaeño de Mario de Jesús... Apriétame, vámonos.

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Bien, amigos, muy buenas tardes. Continuamos con nuestro bloque musical sabatino y Cuba y su música, dedicado con mucho cariño y esmero a todos los amantes de la música popular cubana. A cargo del control radial, nuestro queridísimo Juan Vélez. Y mis hermanos, acaban ustedes, abrimos el programa con este danzón, posiblemente el más conocido en Cuba, el de más trascendencia, el danzón Almendra, que fue compuesto en el año 1938 por el flautista, violinista y contrabajista Abelardo Valdés, que nació en La Habana en 1911 y falleció en 1998. Esta versión la hizo o la interpretó Humberto Suárez and his Cuban Strings. Almendra, tremendo danzón. Espero que les haya gustado. Bueno, y ahora continuamos. Continuamos con Ibrahim Ferrer Planas. San Luis, nació en San Luis, 20 de febrero de 1927. San Luis está allá en Oriente. Y falleció en La Habana el 6 de agosto del año 2005. Fue un cantante cubano de sones. Alcanzó fama mundial en 1998 con el éxito del proyecto musical Buenavista Social Club, donde graba 12 de los 14 temas del disco. De su álbum Buenos Hermanos del año 2003 nos va a cantar su son montuno Boquiñeñe.

Boqui Ñeñe, sí, tremendo numerazo con Ibrahim Ferrer. Uno de los, o de las más bellas melodías de la vieja trova cubana, es la que interpretan Dulce María Ibar, la primera voz, y Delia Casanova Someillán, la segunda voz. Se conocen como el dúo Voces del Caney. Esto fue grabado en La Habana en el año 2002. Ahí está también acompañándolas en la guitarra Silverio Montero Castillo. Y van a escuchar del compositor Rafael Teofilito Gómez y disfrutar de Pensamiento. Escuchen qué bello les quedó ese bolero.

Antes del próximo número, quiero enviar un saludo muy cariñoso desde acá, desde Puerto Rico, a dos oyentes que nos escuchan fielmente cada sábado allá en Miami. Se trata de Lisette y María Josefa. Lisette es hija de María Josefa, una gran amiga de nuestra juventud, muchos años, y nacimos en la misma ciudad, allá en Camagüey, en Cuba. Y ellas escuchan el programa todos los sábados. Cuba y su música no se lo pierden, igual que los mejores años de nuestra vida. Un abrazo bien fuerte desde acá, de parte de nuestra. Y vamos a la próxima, al próximo número. Escuchamos ya ese dúo Voces del Caney por dos féminas. Y ahora vamos a traerle otro dúo, esta vez de dos varones. Se trata del dúo Contrastes, que lo componen Julito Martínez tocando el tres y Jorge Mauri en la guitarra. Y de su álbum Serenata Suite del año 2009, nos van a cantar el bolero Son de Julito María. Vamos a escucharlo.

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Amigos, está escuchando Cuba y su música desde el estudio Mariano Artau aquí en WIPR 940 AM. Y dedicamos este programa a todos los amantes de la música cubana. Continuamos con más y buena música de Cuba de ayer y de hoy. Y escucharon allí este cha-cha-cha. Orestes Miñoso fue un ex pelotero cubano, primer latino negro en jugar en las grandes ligas de Estados Unidos, electo al Salón de la Fama del Béisbol Cubano en 1983 en la ciudad de Miami. Y el compositor Enrique Jorrín le dedicó este cha-cha-cha que lo interpretó la Orquesta América del 55. Miñoso, al bate. Continuamos. Hablemos de Eduardo Davison, cuyo verdadero nombre era Claudio Eddie Cusa. Nació en Baracoa el 30 de octubre del año 1929 y falleció en New York el 10 de junio de 1994. Fue un músico, compositor, escritor y actor cubano, y es recordado como el creador del género pachanga que interpreta ahora Roberto Fassa y su conjunto La Pachanga.

Hace un momento saludaba yo a Lisette y a María Josefa allá en Miami y ahora nos envió un mensajito precisamente que su hermana también, Janet, allá en Camagüey, nos está escuchando y que nos envía felicitaciones a todos los padres en el programa y en especial también a mí y al chino allá en Nebraska también. Así que gracias, Janet, por escucharnos desde nuestra ciudad de origen. Bueno, amigos, vamos a continuar. Vamos a continuar, sí, señor. Y aquí traemos a Inocente Iznaga. A él le llaman el jilguero de Cienfuegos. Destacado escritor y poeta e intérprete. No solo del punto guajiro, sino también de música campesina en general. Este punto lo escribió él y lo va a interpretar él, Inocencio Iznaga. El viejo Mandulay, también le decían jajaja. Ja, ja. Vámonos.

Bien, mis hermanos, sí, señor, y vamos ahora a cerrar este segundo segmento de Cubo y su música con esta guaracha son de los boricuas Willy Colón y Héctor Lavoe. Pero está interpretada esta vez por el grupo Sierra Maestra de Cuba, cantando José Antonio Rodríguez, Juana Peña. Vámonos.

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Bien, amigos, y después de la pausa, escucharon aquí al septeto santiaguero, dirigido por Fernando de Guar, y de su álbum Oye mi son santiaguero del año 2010, el son de Sergio Cardona, Son Cocos. Estás escuchando Cuba y su música, la brisa melódica de las tardes borincanas que acaricia nuestros sentidos y nos deleita con el ritmo y belleza de la música cubana. Bueno, ahora traemos a Yusimil López Bridón, mejor conocida por Yusa, compositora, cantante y multiinstrumentista. Nació en La Habana, Cuba, el 24 de septiembre de 1973. Ejecutante del tres, piano y el contrabajo, nos canta de Sara Rosa González el Changüí, Amor de Millones. Por Yusa, compositora, cantante y multiinstrumentista. Nació en La Habana, Cuba, el 24 de septiembre de 1973. Ejecutante del tres, piano y el contrabajo, nos canta de Sara Rosa González el Chamán.

Continuamos aquí en Cuba y su música, y ahora les traemos... Gracias, gracias por los aplausos. Eso me lo merezco. Y de los compositores italianos, Vincenzo de Crescenzo y Antonio Biccione, nos canta Xiomara Alfaro, junto a la orquesta de Ernesto Duarte, la bella canción napolitana Luna Rossa.

Bueno, mis amigos, es hora ya de despedirnos hasta el próximo sábado a las 12 en punto de mediodía, cuando volveremos a presentarles otro programa más de Cuba y su música. Soy su animador y productor Enrique Quique Sayas, deseándoles siempre paz, felicidad, amor por sus semejantes y sobre todo escuchar siempre buena música por aquí, por WIPR Radio 940 AM. Y seleccionamos para terminar el día de hoy y del álbum cubano Soy del año 2005 a Cándido Fabré y su banda y el bolero son del propio Cándido, Volverás. Buenas tardes, amigos.

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1: 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Ahora vamos a pasar de inmediato a los sorteos de esta tarde. Iniciamos conociendo cuál es el número del Huevo. Mucha suerte a todos los que ya tienen su jugada en mano. Y el número del Huevo esta tarde es el 4. El 4, acompáñame que iniciamos los pegas con el Pega 2. Suerte a todos los que ya tienen su jugada en mano. Vamos a ver, el primero para el Pega 2 es el 0. El 0, el segundo. Llegó, es el 0. El 0, el número ganador de Pega 2 es el 0-0. Repito, el número ganador, el 0-0. Llegó la oportunidad. Vamos a ver cuáles son los 13 números ganadores esta tarde en el Pega 3. Mucha suerte a todos. El primero para el Pega 3 es el 1. El 1, el segundo. Es el 6, el 6, y cerrando Pega 3, repitió el 6, el 6, el número ganador de Pega 3 es el 166, repito, el número ganador, el 166, y llegó la oportunidad. Vamos a ver cuáles son los números ganadores esta tarde en el Pega 4. El primero para el Pega 4 comienza con el 8, el 8, el segundo es el 7. El 7, el tercero para el Pega 4 es el 3, el 3, y cerrando Pega 4, repitió el 3, el 3, el número ganador en Pega 4 es 8733, repito, el número ganador, el 8733. Muchas felicidades a todos los que acertaron sus jugadas. 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Recuerde que tiene una cita con nosotros a las 9 con los sorteos nocturnos. Que pasen todos una excelente tarde.
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muchísimas.

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muchísimas.

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0: 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Ah.
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